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2: Dulce y hermosa es tu presencia, Jesús. Nuestro anhelo es estar allí en tu presencia. De día y de noche.

0: Sí, Señor. Sí, Padre, nos gozamos en tu presencia. Aleluya. Delicias a tu Dios.
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Tropical diciéndonos que vamos hacia adelante y no somos de los que retroceden. Buenas, gracias a usted por acompañarnos. Ya a las 6:10, cae el manto nocturno y prácticamente ya se nos está haciendo de noche. Llega el momento para ir preparando la cena. Y qué mejor forma de disfrutar de este día que en sintonía de los 103.1 de Radio Bautista. Nuestro saludo para quienes están conectándose con nosotros, aquellos que nos escriben al 8236-4918. Muchísimas gracias por tener la gentileza de hacer contacto con todo este equipo de trabajo que les saluda con todo cariño. Hoy es jueves, es 4 de junio y nosotros aquí les dejamos el tema de Alín Barros. Esto se llama Gracias Dios.

El tema es con Rabito, se llama Yo Probé Tu Amor. Son las 6 de la tarde con 22 minutos. Muchísimas gracias por acompañarnos en este día jueves. Vamos a dejarles algo de Luis Santiago. Esto se titula Eres Tú.

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4: Porque si Dios no perdonó a los ángeles que pecaron, sino que arrojándolos al infierno, los entregó a prisiones de oscuridad para ser reservados al juicio, y si no perdonó al mundo antiguo, sino que guardó a Noé, pregonero de justicia, con otras siete personas, trayendo el diluvio sobre el mundo de los impíos, y si no perdonó por destrucción a las ciudades de Sodoma y de Gomorra, reduciéndolas a cenizas y poniéndolas de ejemplo a los que habían de vivir impíamente, y libró al justo Lot, abrumado por la nefanda conducta de los malvados. Hay tres momentos que Pedro el apóstol señala aquí en los que Dios no perdonó. Suena extraño decirlo, pero siempre hemos afirmado de que no hay pecado que el Señor no perdone. Pero Pedro nos recuerda que hay tres momentos de la historia en los que el Señor no quiso ya soportar más a quienes vivían en desobediencia. Y estos tres momentos de la historia humana tienen que ver con los días de Noé, antes del diluvio, cuando se preparaba el arca en la que sería salvo Noé, su familia y una cantidad considerable de animales. Pero la gente no quiso, no obedeció. La tierra se llenó de violencia, de maldad, de todo tipo de sensualidad, lo que los sentidos le guiaban a hacer a la gente, eso hacía. Pues leemos que se casaban y se daban en casamiento, vendían, compraban, estaban ocupadísimos en todas estas cosas. Pero no entendieron hasta que llegó el diluvio y se los llevó a todos. Es lo que podemos leer de los evangelios y vemos que no hubo oportunidad, sino que lo que sucedió fue el castigo del Señor para ellos. Y se dice claramente, y si Dios no perdonó a los ángeles, y si no perdonó al mundo antiguo, hablando de Noé. Recuerde que en realidad son dos momentos de la historia humana y uno que ocurrió en el cielo mismo, donde los ángeles se rebelaron contra el Señor. Así que la rebelión no solo está, yo estaba mencionando tres momentos de la historia, pero son dos en verdad, tengo que corregir, son dos momentos porque uno es en el cielo donde los ángeles, guiados por Satanás, se rebelan contra el Señor. Y no los perdonó, los encerró, los entregó a prisiones de oscuridad para ser reservados al juicio. Están reservados al juicio. Interesante que no sea ese su final, ni que los haya deshecho o consumidos, sino que los reservó. Y ahora bien, en el tiempo de Noé, trajo el diluvio y únicamente Noé, es decir, 8 personas vivieron para contar de la grandeza y del poder del Señor. Pero luego viene un tercer evento, y que este es el segundo terrenal. Dice, y si condenó por destrucción a las ciudades de Sodoma y de Gomorra, reduciéndolas a ceniza y poniéndolas de ejemplo a los que habían de vivir impíamente. Ese es un ejemplo. De acuerdo a estos textos de Génesis 6:1 al 7:24, donde se nos muestra lo que ocurrió en los días de Noé, y de acuerdo al pasaje bíblico de Génesis 19:24, notamos la destrucción de Sodoma y de Gomorra. Y Lot, con dificultad, logra salir de aquel lugar. Con dificultad. Tuvieron que tomarlo de la mano. A él y a sus hijas, a su esposa también. La esposa ni siquiera pudo llegar hasta el lugar indicado, porque tenía un alto grado de curiosidad. Quería ver si en realidad estaba pasando eso o no. Era dudar de la palabra del Señor, como muchos hoy dudan de que en verdad el Señor nos está llamando y dicen, pero ¿cuál es la cosa? Déjenme a mí en mi religión, déjenme a mí en lo que yo creo, y si no quiero creer en nada, ¿cuál puede ser la insistencia? Hay una cantidad considerable de personas que dicen, no se metan en mi vida. Déjenme que yo haga lo que tenga que hacer. Y eso fue lo que le pasó a la señora esposa de Lot. ¿Cómo puede uno salir corriendo, dejar sus cosas, abandonar su casa, tanto que le ha costado? ¿Cómo puede uno salir corriendo y dejar sus bienes abandonados? ¿Cuánto ganado tenía Lot? ¿Cuántos bienes? ¿Cuánto dinero guardado? ¿Cuántas cosas no pudieron tomar de aquello que había sido todo un trabajo de toda la vida? De toda la vida. Y si leemos el capítulo 13 de Génesis, nos damos cuenta que este hombre llamado Lot era un hombre con mucho ganado. Tenía ganadería. Era un fuerte productor y ganadero en el mismo tiempo en que ahí vemos a Abraham desarrollándose. Tenían muchas posesiones. Significa que aquella mujer sale con un pesar increíble, como el pesar que le da al que está viviendo en el pecado y se le dice tiene que abandonar eso para agradar al Señor. Si está metido en el asunto del adulterio, pues tendrá que cambiar su estilo de vida y le entra un pesar espantoso. Si es una persona con muchos bienes y posesiones, pues al oír decir que las tiene que ver de otra manera, quizás no abandonarlas, pero que le quite ese interés que lo hace vivir afanado, ya es distinto. Ahora, ¿qué pasa? Pues es lo que notamos aquí. La mujer de Lot no puede, no soporta aquello de ¿por qué correr? ¿Cuál es la prisa? ¿Qué puede ser de cierto eso que va a destruirse ahí atrás? Y extrañamente se da una orden a la salida. Corran, escapen por su vida y no miren atrás. Esa partecita era la difícil. Habían algunas órdenes: correr, salvar la vida y no mirar atrás. No era mucho lo que había que hacer, pero era difícil hacerlo. Es como lo que se ha comentado de Adán y Eva. Era un mandamiento para no hacer. El mandamiento para no hacer era: no comeréis del árbol de la ciencia del bien y del mal. De todos los demás árboles está bien comer, pero de este no. Y ese árbol prohibido, que indica, simboliza y enseña acerca de que no es el montón de cosas las que nos están atrapando, sino alguna cosa en particular. Alguna cosa nos quiere atrapar. Y luchamos no contra 100 cosas normalmente, pero podemos luchar y perdemos por una sola. ¿Cuál fue la que derrotó a la señora de Lot? No fue correr, porque corrió, pero creo que ella decía, me parece que ella decía, pero ¿por qué perdemos por una sola? ¿Cuál fue la que derrotó a la señora de Lot? No fue correr, porque corrió, pero

Evangelio de Lucas se nos dice: miren, consideren a esta señora esposa de Lot, porque ella miró atrás. Esto quiere decir que necesitamos mantenernos enfocados en lo que el Señor nos dice que hagamos y que evitemos ver hacia atrás. Mirar atrás es correr peligro de tropezar. Mirar atrás indica que pierdes el rumbo, la dirección, el enfoque. Por eso también encontramos en el Evangelio de Lucas, en el capítulo 9, donde se nos dice: el que pone la mano en el arado y mira atrás no es apto para el reino. Ya ahí se pierde la oportunidad de hacer un buen trabajo. Vamos aquí entonces ahora. Y dice la Biblia que solamente hay Lot, quien era justo en relación a ese mundo que vivía. El hombre era un justo, una persona que se cuidaba. Claro, estaba un poco afectado porque no podía salir del lugar. Le era difícil. Era una cuestión que se había introducido en su pensamiento. ¿Cómo dejar todo de la noche a la mañana? ¿Por qué? ¿Por qué tengo que dejar todo? Esto nos ha costado. ¿Qué cosas podemos llevar? La noche entera había sido para prepararse y salir. ¿Cómo salir corriendo y llevar cosas? Es difícil. No puede ser. Pero a pesar de eso, era un hombre justo que vivía abrumado por la nefanda conducta de los malvados. Esa palabra que aparece aquí de nefanda es la palabra que indica que hay un asunto de maldad en extremo y que no debe de alcanzarnos a nosotros, sino más bien apartarnos de ello y no darle lugar en ninguna manera a estas cosas que se presentan. Necesitamos ver que esta conducta, esta manera de verse como nefanda o nefando, significa algo que causa horror. Escúchelo usted. Causa horror, repugnancia o es moralmente abominable. Es impresionante cómo la maldad, en vez de ser rechazada, se aplaude, se recibe, se admira, se defiende, entra a las más altas élites de lo legal. Hoy los países, las naciones, aprueban y están legislando sus diputados, sus autoridades sobre aprobar leyes que no tienen ninguna relación con la moral y lo enseñado por el Eterno, sino que se aprueba y se aplaude. Sí, hay toda una situación de gozo, de alegría, tal vez gozo no, pero alegría sí, porque se aprobó una ley aquí, otra ley por allá, y usted ve por todos los medios y escucha y lee acerca de cómo hay una celebración en relación a algunas leyes que aprueban matrimonios entre el mismo sexo, manifestaciones que en vez de pensar que eso no nos conviene, no, todo lo contrario. Se pudiera decir que hay naciones donde la

0: conducta nefanda ya no es nefanda, es natural. Y en Sodoma, para seguir pensando en esto de la conducta nefanda, es que llegaron unos ángeles por la tarde y llegaron a la casa de Lot. El Señor no llegó, pero los ángeles sí llegaron, porque el Señor llegó con los ángeles a la casa de Abraham, pero a la casa de Lot no. Y entonces los ángeles tenían forma humana y le dijeron a Lot: vinimos porque es necesario que te prepares. El Señor hará llover fuego del cielo y es necesario que salgan de aquí lo inmediato, ahora mismo. Eso es. Y cuando la gente supo, alguien dijo: fíjense que en la casa de Lot hay dos personas elegantes, extranjeras. Se ven bien, se ven bien. Y entonces se reunió la cantidad suficiente como para decirle a Lot: abre la puerta, queremos conocer a los hombres que tenés ahí. Y el conocer ahí era: queremos tener relaciones sexuales ilícitas, por supuesto, porque eran hombres desde el menor al mayor que estaban ahí en la puerta de Lot para derribarla si no abría y hacer violencia y, si era posible, pasar la noche en aquel tipo de orgías, de maldad, de conducta nefanda, pues había que hacerlo. Elot hasta les ofrece a las hijas a estos hombres, y esto es lo que corresponde al pensamiento de cuánta maldad había en este lugar. Porque lo que leemos de Génesis 19 es que Lot les dice: no hagan esto, no lo hagan, voy a sacar a mis hijas y ustedes hagan con ellas lo que quieran, pero no hagan esa cosa que es vergonzosa, es espantosa. Y aquellos hombres dijeron: ¿por qué tienes que darnos orientaciones a nosotros? Nosotros queremos hacer como queremos hacer y deja de estar con esos asuntos. El hombre no fue escuchado por aquella multitud y estaban haciendo violencia porque Lot quería convencerlos, pero estaban apartándolo de la puerta porque lo que querían era sacar a aquellos dos hombres sin darse cuenta que se trataba de ángeles que habían venido para corroborar en principio y también para sacar a Lot de esa condición tan penosa y difícil. Vemos pues lo que ocurre aquí, y es que los ángeles tuvieron que extender la mano, entrar de nuevo a Lot y hacer que aquellos hombres quedaran ciegos y no encontraran la entrada. Los hirieron con ceguera y buscaban la puerta, pero no la hallaban. De repente estaban perdidos, confundidos. Y lo que notamos es que había disposición total para hacer la maldad de sacar a aquellos hombres que no eran hombres, eran ángeles, y hacer con ellos como estaban acostumbrados a hacerlo. Así que lo nefando está demostrado en el libro de Génesis 19. No hay duda de que tenían una conducta repugnante que podía causar horror lo que hacían, moralmente abominable. Esta palabra nefando o nefanda se asocia principalmente con el pecado de sodomía o cualquier otro acto sexual considerado contra natura. Quiere decir que ya no es un hombre con una mujer, sino que es un hombre con otro hombre o una mujer con otra mujer, y a eso es lo que se le conoce como homosexualidad. Obviamente este tipo de predicación molesta, incomoda y puede llevar a muchas cosas difíciles a quienes hoy pueden predicar esta ¿cómo se llama? Pues esa condición del ser humano donde podemos comprobarlo con lo que leemos de Romanos capítulo 1, donde nos dice también el apóstol Pablo que los hombres dejaron el uso natural de la mujer y se encendieron en sus pasiones cometiendo todo tipo de maldad, hombres con hombres y mujeres con mujeres. Esto es lo que se considera desde la Biblia conducta nefanda. Es dejar lo natural para ir contra lo que es la naturaleza. La expresión pecado nefando se usa para referirse a faltas graves de inmoralidad o depravación que van en contra de los principios religiosos y morales. Bueno, esto es difícil hoy, porque puede ser penado con la muerte o la cárcel alguien que hable en contra de esta conducta, y eso va avanzando como un incendio por el mundo entero, como en los lugares puede ser considerado totalmente para castigarse a quien diga que eso es pecado y es contrario a la voluntad del Señor. Y pues ahí está, es una conducta nefanda, de manera que Lot se ve como un hombre justo ante esta conducta que se mira y se lee de ella en aquel momento. En aquel momento. Pero también el considerar estos puntos nos hace recordar que el Señor Jesús dijo, así como fue en los días de Noé, también el Señor dijo, así como fue en los días de Lot, así será también en la venida del Hijo del Hombre. Y ahí es donde se repite la historia. Pareciera que estamos avanzando hacia cosas nuevas, pero no, solo estamos retornando a la conducta de las generaciones en el tiempo de Noé y en el tiempo de Lot. Y por supuesto espiritualmente con esto de los ángeles caídos, donde pues hay una cuestión bastante difícil de interpretar, porque Satanás y sus ángeles se rebelaron contra el Señor. Aquí se habla de que fueron encadenados, entregados a prisiones de oscuridad para ser reservados. Pero notamos que también hay una cantidad de demonios y posiblemente ángeles que se entregan al mal para convencer al ser humano y desviarlo del camino de la adoración al Señor. Es, un poco incómodo la interpretación, porque sean ángeles caídos o demonios, siempre es una cuestión que trae un poco de pensamiento en cuanto a quiénes son estos que trabajaron y trabajan en legiones, y quiénes son también los que el apóstol Pablo menciona en el capítulo 6 de Efesios. Porque en Efesios dice, en el capítulo 6, el versículo 10 en adelante, no tenemos lucha contra sangre y carne, sino contra principados, contra potestades, contra gobernadores en las regiones celestes. Ahí hay toda una fuerza del mal. Entonces, si hay una parte de estos ángeles encadenados o en prisiones de oscuridad, hemos de entender que otra parte está libre, y que el mismo diablo, Satanás, está también en esa condición de engañar, de oponerse al propósito del Señor. Es una batalla espiritual. Es una lucha contra principados, potestades, gobernadores de las tinieblas, y debemos de estar brindando una batalla en vez de dándole lugar a estas cosas. Necesitamos prepararnos, como lo dice el mismo apóstol Pablo ahí. Tomen toda la armadura del Señor, pero toda la armadura del Señor, para que puedan estar firmes contra las acechanzas del diablo. Así es que nos toca avanzar en esto. Volveremos sobre este texto de la segunda carta de Pedro. Oramos. Nuestro Padre, danos fuerzas. Fuerzas para negarnos a caer a lo malo y contaminarnos en aquello que nos puede arrastrar a lo que es contra tu voluntad, y ayúdanos a seguir firmes en pos de ti, Señor, anunciando siempre tu evangelio. En el nombre de Jesús estamos orando. Amén.
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Grande Señor es tu fidelidad. Gracias Padre Eterno por este momento tan especial que nos concedes de estar al aire. Gracias porque la señal fue restaurada, Señor. Oramos Padre para que tu palabra fluya y corra, Señor, a lo largo y ancho de nuestro territorio y más allá de las fronteras, a través de la internet, Señor. Padre, gracias porque estamos estrenando mes con este tu programa Espíritu y Vida. Bendícenos, Señor, desde lo alto. Bendice a mi hermano Rodolfo aquí en cabina. Gracias por su vida y su familia y su ministerio, Señor. Y a cada hermano que está en sintonía, hermano y hermana que está en sintonía de este programa, Señor, que la paz de nuestro Señor Jesucristo gobierne su mente y su corazón. Padre, en el nombre de Jesús, bendice al que está cerca y al que está lejos, Señor, y todos unidos en un solo sentir, un solo parecer, en el Espíritu Santo de Dios. Gracias, Señor, por Jesucristo nuestro Señor, por la Convención Bautista, por este ministerio radial, Señor, y por todos los ofrendantes que hacen posible que estemos al aire cada semana, Señor. Gracias, Padre. Oramos, Señor, para que tu Espíritu Santo haga la obra en todos los corazones que estén escuchando atentamente este programa. Qué rico es este tiempo, Señor, de estar en tu presencia. Como dice tu palabra, deleítate a sí mismo en Jehová y Él te concederá las peticiones de tu corazón. Danos tu bendición, Señor, desde lo alto en esta hora de programación, Señor, y permite que todo lo que hagamos sea de tu agrado y venga con tu aprobación, Señor. En el nombre de Cristo Jesús, la gloria y la honra son solamente para ti. Amén y amén. Buenas noches, hermanos y hermanas. Qué privilegio estar con ustedes y estar llegando hasta la intimidad de sus hogares, de sus centros de trabajo, de su vehículo. Usted que va ahí manejando, que el Señor me lo bendiga y me lo lleve con seguridad y bien hasta donde va. Y si usted ya está en casa, qué bueno, démosle gracias al Señor que ha llegado con bien, que el Señor me le conceda una noche reponedora de fuerzas para seguir mañana sirviendo al Señor y declarando que Jesucristo es el Señor, para honra y gloria de Dios Padre. Queremos invitar a cada uno de ustedes a que se mantenga en sintonía de este su programa Espíritu y Vida, un programa que está en vivo aquí en la cabina central de Radio Bautista 103.1 FM. Así es que estamos en vivo, estamos aquí en compañía de nuestro querido hermano Rodolfo Mendoza en controles y este es su servidor que le da la más cordial bienvenida al Espíritu Santo de Dios y a cada uno de ustedes. En el nombre de Jesús, que el Señor se glorifique en esta noche. Tenemos un teléfono aquí en cabina, el 8236-4918. 8236-4918. Usted puede reportar sintonía, enviar mensajes, saludos. Este es un programa de interacción con la audiencia, de meditación en la palabra del Señor, de alabanzas y de oración también a nuestro Padre Eterno. Así es que sean todos y todas bienvenidos y bienvenidas a Espíritu y Vida. Saludamos a toda la audiencia de la Sexta Iglesia Bautista San Pablo de Managua. Están invitados ustedes también allá para visitar la Iglesia San Pablo en el barrio Los Ángeles. Damos honra y gloria al Señor. Vamos a tener una lectura devocional y queremos hacerlo en el libro de Apocalipsis, capítulo 21. Apocalipsis es el libro de la revelación de nuestro Señor Jesucristo. Es un libro de la esperanza del cristiano. Es el libro que nos presenta de principio a fin todos los eventos que han de suceder pronto, como dice su palabra, pero también nos da la esperanza del triunfo de la vida sobre la muerte, de la restauración de todas las cosas. Antes yo no sé por qué se tenía esa percepción de que no leas el libro de Apocalipsis porque eso es terrible. No, usted debe leer el libro de Apocalipsis. Es el libro de la victoria de cada cristiano sobre el maligno. Es el libro de nuestro Señor Jesucristo, el libro de la revelación de Jesucristo. Y aquello que no se conocía, ahora sí se conoce. Puede usted hacer un viaje al futuro y ver cómo los muertos van a resucitar incorruptibles para recibir la corona de la vida de parte de nuestro Señor Jesucristo. Es un libro donde, a pesar de que el maligno va a tratar de engañar a toda la cantidad de personas que pueda, sabemos que al final el Señor con su poder y con la palabra de su boca va a destruir al maligno. Y
lo va a lanzar al lago que arde con fuego y azufre eternamente. Así es que es el libro de la victoria de nuestro Señor Jesucristo. Bendito sea su nombre eternamente y para siempre. Esta palabra de Apocalipsis, toda esta revelación, según la historia bíblica, se la da el Señor al profeta Juan, al discípulo, al apóstol Juan, que está en la isla de Patmos, está desterrado ahí por el emperador romano de turno, lo mandó ahí a la isla de Patmos y estando ahí, él recibe toda esta revelación. Y hoy quiero compartir con usted y con ustedes también el contenido del capítulo 21 de Apocalipsis a manera de lectura devocional. Luego venimos con un himno. El programa de hoy va a estar lleno de himnos para la gloria y honra de nuestro Señor Jesucristo. Dice así Apocalipsis 21, honrando al Padre, al Hijo y a su Santo Espíritu. Bendito sea el Señor, que hasta donde llegue la palabra de Dios haya bendición en esta noche. En el nombre de Jesús. Vi un cielo nuevo y una tierra nueva, porque el primer cielo y la primera tierra pasaron y el mar ya no existía más. Y yo, Juan, vi la santa ciudad, la nueva Jerusalén, descender del cielo, de Dios, dispuesta como una esposa ataviada para su marido. Y oí una gran voz del cielo que decía: he aquí el tabernáculo de Dios con los hombres, y Él morará con ellos, y ellos serán su pueblo, y Dios mismo estará con ellos como su Dios. Enjugará Dios toda lágrima de los ojos de ellos, y ya no habrá muerte, ni habrá más llanto, ni clamor, ni dolor, porque las primeras cosas pasaron. Y el que estaba sentado en el trono dijo: he aquí, yo hago nuevas todas las cosas. Y me dijo: escribe, porque estas palabras son fieles y verdaderas. Y me dijo: hecho está. Yo soy el Alfa y la Omega, el principio y el fin. Al que tuviere sed, yo le daré gratuitamente de la fuente del agua de la vida. El que venciere, heredará todas las cosas, y yo seré su Dios, y él será mi hijo. Pero los cobardes e incrédulos, los abominables y homicidas, los fornicarios y hechiceros, los idólatras y todos los mentirosos tendrán su parte en el lago que arde con fuego y azufre, que es la muerte segunda. Vino entonces a mí uno de los siete ángeles que tenía las siete copas llenas de las siete plagas postreras y habló conmigo diciendo: ven acá, yo te mostraré la desposada, la esposa del Cordero. Yo te mostraré, dice aquí, la desposada, la esposa del Cordero, y me llevó en el espíritu a un monte grande y alto, y me mostró la gran ciudad santa de Jerusalén, que descendía del cielo de Dios, teniendo la gloria de Dios, y su fulgor era semejante al de una piedra preciosísima, como piedra de jaspe, diáfana como el cristal. Tenía un muro grande y alto con 12 puertas, y en las puertas 12 ángeles y nombres inscritos, que son los de las 12 tribus de los hijos de Israel. Al oriente 3 puertas, al norte 3 puertas, al sur 3 puertas, al occidente 3 puertas. Y el muro de la ciudad tenía 12 cimientos, y sobre ellos los 12 nombres de los 12 apóstoles del Cordero. El que hablaba conmigo tenía una caña de medir de oro para medir la ciudad, sus puertas y su muro. La ciudad se halla establecida en cuadro, y su longitud es igual a su anchura, y él midió la ciudad con la caña, 12,000 estadios. La longitud, la altura y la anchura de ellas son iguales. Y midió su muro, 144 codos de medida de hombre, la cual es de ángel. El material de su muro era de jaspe, pero la ciudad era de oro puro, semejante al vidrio limpio, y los cimientos del muro de la ciudad estaban adornados con toda piedra preciosa. El primer cimiento era jaspe, el segundo zafiro, el tercero ágata, el cuarto esmeralda,
el quinto ónice, el sexto cornalina, el séptimo crisólito, el octavo berilo, el noveno topacio, el décimo crisopraso, el undécimo jacinto, el duodécimo amatista. Las 12 puertas eran 12 perlas, cada una de las puertas era una perla, y la calle de la ciudad era de oro puro, transparente como vidrio. Y no vi en ella templo, porque el Señor Dios Todopoderoso es el templo de ella y el Cordero. La ciudad no tiene necesidad de sol ni de luna que brillen en ella, porque la gloria de Dios la ilumina y el Cordero es su lumbrera. Y las naciones que hubieren sido salvas andarán a la luz de ella, y los reyes de la tierra traerán su gloria y honor a ella. Sus puertas nunca serán cerradas de día, pues allí no habrá noche, y llevarán la gloria y la honra de las naciones a ella. En el versículo 27, el final del capítulo 21, dice: no entrará en ella ninguna cosa inmunda o que hace abominación y mentira, sino solamente los que están inscritos en el libro de la vida del Cordero. Palabra del Señor. Que Dios añada bendición a su pueblo a través de su palabra. Qué tremendo este cierre de esta descripción de la ciudad santa de Jerusalén, la nueva Jerusalén que desciende de lo alto, dice la palabra del Señor, dice Jesús en su revelación que lo hace al apóstol Juan, que en esa ciudad, en la nueva Jerusalén, no entrará en ella ninguna cosa inmunda, ninguna cosa que hace abominación y mentira, sino solamente los que estén inscritos en el libro de la vida del Cordero. Bendito sea el Señor. Sobre este aspecto encontramos allá en el libro de Éxodo, en el libro de Éxodo 32:32, la primera alusión a este libro de la vida escrito por el Señor, cuando dice el autor del Éxodo: que perdones ahora su pecado intercediendo, sino ráeme ahora de tu libro que has escrito. También encontramos allá en el Salmo 69, verso 28, cuando dice el salmista: serán raídos del libro de los vivientes y no sean escritos entre los justos. Estas son alusiones a este libro de la vida donde están inscritos todos aquellos que han recibido a Jesucristo como su Señor y su Salvador. Filipenses 4:3 también dice la palabra del Señor, el apóstol Pablo escribiendo a los filipenses: asimismo te ruego también a ti, compañero fiel, que ayudes a estas que combatieron juntamente conmigo en el Evangelio, con Clemente también y los demás colaboradores míos, cuyos nombres están en el libro de la vida. Este libro de la vida, ahí están inscritos todos aquellos que han dicho presente, que han dicho sí a la vida, que han dicho sí al regalo de Dios que es en Cristo Jesús. En Apocalipsis 3:5 también se hace una mención cuando dice, en uno de los mensajes del Señor a las iglesias: el que venciere será vestido de vestiduras blancas y no borraré su nombre del libro de la vida, y confesaré su nombre delante de mi Padre y delante de sus ángeles. Ahora te pregunto a ti, ahora leo Apocalipsis 20:12 cuando dice el apóstol Juan: y vi a los muertos, grandes y pequeños, de pie ante Dios, y los libros fueron abiertos. Y oiga lo que dice aquí: y otro libro fue abierto, el cual es el libro de la vida. Y fueron juzgados los muertos por las cosas que estaban escritas en los libros, según sus obras. Vemos entonces, amados hermanos radioyentes, que delante del Señor están los libros de las obras de cada uno de los seres humanos que ha existido desde Adán para acá. Y el día final, el día del juicio, el Señor pedirá cuentas a todos y cada uno de nosotros por las cosas que hayamos hecho. Pero solo una cosa es necesaria, dice el Señor, que creamos en aquel que Él ha enviado. Mucha gente se aferra a sus creencias, tradiciones, culturas, y se aferra con pasión a las religiones inventadas por hombres. Se aferran con pasión, pero no reciben la gracia de Dios en Cristo Jesús. Les habla de Cristo y ya les arrugan la cara,
hacen cucharitas con la boca, no quieren oír de Cristo, y Cristo es el regalo de Dios para nosotros. Va a ser tarde para muchas personas que, habiendo tenido la oportunidad de reconciliarse con Dios, de rendir su corazón al Señor, haber dejado pasar la oportunidad. Está el libro de la vida, y esta noche te dejo la pregunta: ¿estás seguro de que tu nombre está inscrito ahí en el libro de la vida? No me digas, por favor, nadie puede saber eso, pastor. ¿Cómo no? La Biblia enseña que cuando uno recibe a Jesús como su Señor y Salvador, cuando uno le entrega su corazón al Señor y confía en Dios y en su Hijo amado Jesucristo, dice que Él nos ha trasladado de muerte a vida. El Señor nos ha pasado de un estado de muerte espiritual a vida espiritual. Y el Señor dice: sé fiel hasta la muerte y no borraré tu nombre del libro de la vida. ¿Cuándo somos inscritos ahí? Cuando nacemos de nuevo. Cuando decimos, cuando, como el Señor Jesús le dijo a Nicodemo, tienes que nacer de nuevo. Cuando nacemos de nuevo, cuando le creemos a Dios conscientemente, el Señor obra el milagro de la salvación en nuestro corazón por su gracia, a través de Jesucristo, nuestro Señor y Salvador. Así es que solamente entrarán, dice aquí, en la Nueva Jerusalén, los que están inscritos en el libro de la vida. Y cuando aquellos discípulos que fueron enviados de dos en dos a predicar la palabra venían gozosos, porque decían: miramos cómo se nos sujetaban los demonios y todo eso, y ellos venían gozosos por el camino al reencuentro con Jesús. Y el Señor les dijo: no se alegren por eso, gócense de que sus nombres están inscritos en el libro de la vida. Bendito sea el Señor. Y en esta noche oramos para que toda Nicaragua, para que cada nicaragüense esté inscrito en el libro de la vida del Cordero. No es de ninguna denominación, de ninguna iglesia, de ninguna organización humana. Es el libro de la vida del Cordero. Todo aquel que acepta a Jesús como su Señor y Salvador ha pasado de muerte a vida, sus pecados han sido perdonados y ha entrado en un proceso de transformación progresiva hasta alcanzar la estatura del varón perfecto. Bendito sea el nombre del Señor. En esta noche le recuerdo que si usted todavía no se ha reconciliado con el Señor, puede hacerlo, y que su nombre esté en el libro de la vida del Cordero. En aquel día usted dirá: gracias Señor por haberme amado a pesar de que yo te di la espalda por mucho tiempo, pero Señor, llegó el momento en que yo dije: Señor, aquí está mi vida, aquí está mi corazón, haz de mí lo que tú quieras. Así es que, varón que me escucha, usted, hermana, amiga que me escucha, esta es su noche especial, esta es su noche especial. Y vamos a recordar ahorita, vamos a recordar lo que hizo el Señor en el Monte Calvario. Vamos a recordar lo que pasó en ese monte. Vamos a recordar la obra máxima, sublime de Dios por amor a todos nosotros. Si se sabe este himno precioso que ya tiene preparado nuestro hermano Rodolfo, cántelo y alabe al Señor ahí donde usted está. Que el Señor le ministre con su Espíritu Santo, trayéndole y afirmando su corazón en la verdad que es Cristo Jesús. Apropiese de la verdad que es en Cristo Jesús nuestro Señor.

Bárbaro. Y es la esperanza del creyente, es la esperanza del cristiano. Algún día el Señor nos dará esa corona de vida para todos aquellos que le aman, que le esperan, que le anhelan, que viven por Él, que le sirven, que han roto con el mundo, han circuncidado su corazón, han roto con este mundo que está corrupto y traidor totalmente y pecador, han roto con el mundo y se han entregado completamente al Señor. Queremos saludar a toda la audiencia del programa Espíritu y Vida, nuestra hermana Marbelí Miranda, gloria al Señor. Se ha reportado algún tipo de interferencia, no sabemos a qué se debe, va y viene, así es que tengamos un poquito de paciencia, aunque la señal por internet está limpia, pero estamos al aire normal ahorita, dice el hermano Rodolfo, pero hay alguna interferencia local aquí cerca hay que mete ruido ahí en la señal, pero gocémonos en el Señor. Saludamos a nuestra hermana Lidia Sosa, fiel oyente de este programa, y está agradecida con Dios porque le ha contestado sus oraciones de muchos años atrás con un nieto. Bendito sea el Señor. Dios me la bendiga, hermana Lidia, y gracias por su fiel sintonía. También saludamos a María Antonia Moreno, mi esposa, que está enfermita ahora, pero en el nombre de Jesús estamos pidiendo al Señor que la sane totalmente en el nombre de Jesús. Oscar Elías Valladares también en sintonía. No sé si estás en la casa, Oscar, o estás en el trabajo. Gloria al Señor. También nuestra hermana Julita Medrano está en sintonía allá en el barrio Los Ángeles. Gloria al Señor. Bueno, muchas gracias, hermanos y hermanas. Yajaira Miranda, allá hasta allá en Los Ángeles. Estamos en sintonía, pastor, en familia, dice, gloria al Señor. Dios les bendiga, hermana Yajaira, a usted, a Eric y a toda la familia, a los muchachos, a Allison, a Giovanni. También a nuestra hermana Belinda Rubio, está en sintonía allá en Texas, fiel oyente, nuestra hermana Belinda, Carlita Guerrero, Rebequita Arias, también estaremos orando por tu hermana Rebeca. Gracias al Señor, salió bien de su operación del día de hoy. Gloria al Señor. Muy bien. Estamos entonces compartiendo la palabra del Señor en Apocalipsis capítulo 21, verso 27, donde se habla de la Nueva Jerusalén, la revelación que hace Jesús al apóstol Juan en la isla de Patmos. Y es bien importante que sepamos que este libro de la vida es del Cordero, existe y está allá a la diestra del que está sentado en el trono, dice la palabra del Señor. Asegúrese, mi querido hermano, de estar ahí. No la piense más. Reciba a Jesucristo. Confíe en lo que Dios ha hecho. Dios le ha dado muestra de que le ama con toda la creación, con todas las bendiciones, aún en los momentos difíciles. Corresponda con fe. Corresponda con fe. Dice que este cielo que usted mira y esta tierra van a pasar. El primer cielo y la primera tierra pasaron y el mar ya no existía más. Dice, es cielo nuevo y tierra nueva, dice el Señor, y ha prometido. Ha prometido el Señor un cielo nuevo y una tierra nueva donde mora la justicia. En esa tierra no habrá más llanto. Mucha gente está sufriendo de dolor por tantas cosas que han pasado en esta tierra, pero la palabra de Dios dice en Apocalipsis 21:4, porque Apocalipsis es la palabra de esperanza para el cristiano, el libro de la victoria del Cordero sobre todas sus enemigos. Dice aquí en el verso 4, enjugará Dios toda lágrima de los ojos de ellos y ya no habrá muerte, primera causa de gozo y alegría. Cuánto dolor causa la muerte cuando se muere un ser querido, tu mamá, tu papá, un hijo, un abuelito, una abuelita. Cuánto dolor causa en el corazón de los seres queridos, pero el Señor promete, el Señor ha revelado que en ese cielo nuevo y en esa tierra nueva no habrá muerte, ya no habrá muerte, ni habrá más llanto. ¿Ha llorado usted en algún momento de su vida por algún dolor, por alguna situación difícil, por algo que le oprimía, por alguna gran pérdida? Todo, por las razones que sean, que le hayan dado a usted motivos para llorar, dice la palabra del Señor, que ahí ya no habrá más llanto, ya no habrá más clamor, ya no habrá más dolor, porque las primeras cosas, dice la palabra del Señor, pasaron. Y eso también lo afirma Isaías 25:8.
En el libro del profeta Isaías 25:8 dice la palabra que el Señor destruirá la muerte para siempre. Bendito sea el Señor. Isaías lo profetizó 7 siglos antes de Cristo. Pero el libro del Cordero con lo que se cierra todo el capítulo de la historia de la humanidad caída, lo reafirma. Ahí no habrá más muerte. La muerte va a ser destruida para siempre. Y también dice Isaías 25:8 que enjugará Jehová el Señor toda lágrima de todos los rostros. Oiga bien, estoy leyendo Isaías 25:8 y quitará la afrenta de su pueblo de toda la tierra. Y a mí me fascina este tipo de sentencia que hay en estos versículos. Eso es como aquella frase muy, muy local aquí, póngale sello. Aquí dice, le leo de nuevo, quitará la afrenta de su pueblo de toda la tierra porque Jehová lo ha dicho. Y si Jehová lo ha dicho, póngale sello a eso, que eso se va a cumplir. Apocalipsis 7:17 también habla que el cordero que está en medio del trono los pastoreará y los guiará a fuente de agua de vida. Y Dios, el Padre, enjugará toda lágrima de los ojos de ellos. En esa tierra nueva y cielo nuevo, hermano, que el Señor ha prometido para los que le aman, dice la palabra del Señor, no hay muerte, no hay llanto, no hay clamor, no hay dolor, porque las primeras cosas pasaron. Y el que estaba sentado, dice el verso 5, el que estaba sentado en el trono dijo, he aquí, yo hago nuevas todas las cosas. Y me dijo, mire cómo reafirma el Señor, escribe, porque estas palabras son fieles y verdaderas. Allá también el Isaías en el capítulo 43, verso 19, lo anunciaba cuando dice el Señor, he aquí que yo hago cosa nueva, pronto saldrá a luz, no la conoceréis, otra vez abriré camino en el desierto y ríos en la soledad. Y Pablo dice en 2 Corintios 5:17, de modo que si alguno está en Cristo, nueva criatura es. Las cosas viejas pasaron, he aquí todas son hechas nuevas. El Señor nos impresiona de toda tu vida que has llevado sin Cristo. Cualquier cosa puede pasar ahí, cualquier cosa puede pasar, pero el Señor te está llamando aún en medio de esa situación difícil que has estado atravesando. Posiblemente has estado luchando solo contra las adversidades, pero el Señor te dice, hijo mío, dame tu corazón y vean tus ojos por mis caminos. Mientras haya vida, hay esperanza. Y mientras se pueda predicar este evangelio de la gracia de Dios en nuestro Señor Jesucristo, lo haremos en el nombre de Jesús para derribar toda altivez, toda fortaleza, todo argumento que con altivez los hombres han elevado en su corazón para no recibir la gracia del Señor. Pero a ti te digo, hoy es tu día, no esperes más. Las cosas viejas que has hecho, todo eso que te atormenta en tu corazón, todo eso que te atormenta en tu mente y en tu conciencia, el Señor quiere sanarte, quiere liberarte de toda ese sentido de culpa que tenés ahí. Y que si hay que asumir consecuencias de esas cosas, que el Señor las va a pasar contigo cuando tú vengas a Cristo Jesús. He aquí las cosas viejas pasaron, todas son hechas nuevas, y eso incluye tu vida. Si tú no te has entregado al Señor o andas descarriado, estás viviendo en la carne, tenés la mente entenebrecida, hoy vamos a hablar sobre la mente más adelante, tenés la mente ya entenebrecida, estás distraído, te has desconectado del Espíritu del Señor, ven a casa, ven a Cristo, vuélvete al Señor. Porque Dios hace nuevas todas las cosas, lo ha prometido. Y también en Apocalipsis 19:9 escribe el apóstol Juan, y el ángel me dijo, escribe, bienaventurados los que son llamados a la cena de la boda del Cordero. Hay una invitación para ti en esta noche, hay una invitación para ti. Y me dijo, estas son palabras verdaderas de Dios. Hoy eres bienaventurado, porque Dios te está llamando para celebrar la boda del Cordero con su iglesia.
en el cielo. Así es que, hermano y hermana, amigo y amiga, hasta donde nos escuchen, a lo largo y ancho de toda la costa del Pacífico, Chinandega, León, Nagarote, Matiare, Los Brasiles, Managua, San Rafael del Sur, Villa del Carmen, Masaya, Carazo, Granada, Rivas, todas estas regiones del Pacífico que recibe la señal de Radio Bautista, es tiempo de volverse al Señor. Si usted está oyendo y sabe que necesita reconciliarse con Dios, no lo deje para después. Se lo pido en el nombre de Jesús. El Señor te está llamando y es tiempo de que dejes esa vida vieja y vengas a Cristo Jesús. El Señor ha prometido que todas las cosas las hará nuevas en tu vida, en tu relación, en tus finanzas, en tu vida espiritual, en tu salud. El Señor hará nuevo todo el entendimiento de tu mente y de tu corazón. Gloria al Señor. Vamos a adorar al Señor con este canto que ya tiene nuestro hermano y luego venimos para compartir un poquito acerca de las siete mentes que dice la palabra del Señor que existe. Saludamos a la familia Castillo Pasquier, confirmando sintonía desde Villa Sol. Un saludo para nuestro hermano Rumnel, nuestra hermana Coralia, Cristal y Rumnel Said también, en el nombre de Cristo Jesús. Gloria al Señor. Vamos a escuchar este precioso himno que ya tiene nuestro hermano Rodolfo y luego venimos para cerrar este tiempo de meditación.

¿Qué nos puede dar perdón? Solo de Jesús la sangre. No es la filosofía, no es la religión, no son las buenas obras, no son nuestras culturas, solo la sangre de Cristo derramada en la cruz del Calvario. Dice la palabra del Señor que hay siete tipos de mente. La mente del ser humano en la cultura bíblica, podemos decir que la mente del ser humano no se limita al intelecto o a la capacidad de razonar. Y hablo esto porque muchos cristianos están viviendo como si no conocieran al que los llamó y los rescató. Estoy comentando esto porque muchos cristianos han dejado su primer amor y están viviendo como el mundo dice, y a veces peor que los que no conocen a Cristo. Y uno se pregunta qué pasó con ellos, por qué de repente han dejado la santidad, han abrazado lo que Dios aborrece y justifican eso. ¿Qué pasó con esa mente? En la cultura bíblica, decíamos, la mente no se limita al intelecto o a la capacidad de razonar. El concepto de la mente abarca los pensamientos, las intenciones, los razonamientos, las decisiones, la conciencia y la disposición interior de la persona. Para los hebreos, amados hermanos radioyentes, el ser humano no estaba dividido entre razón y corazón como suele pensarse hoy. El corazón era el centro de los pensamientos para los hebreos, el centro de las decisiones y el centro de las motivaciones. Por eso la vida humana no estaba dividido entre razón y corazón como suele pensarse hoy. El corazón era el centro de los pensamientos para los hebreos,

Por esta razón, amados hermanos, la batalla espiritual ocurre en gran medida en el ámbito de los pensamientos. Romanos capítulo 12, verso 2 dice que nos debemos transformar por medio de la renovación de vuestro entendimiento. Lo que tú has entendido de la vida tiene que irse renovando hasta alcanzar la mente de Cristo, hasta tener la mente de Cristo, hasta pensar como piensa Cristo. La mente de Cristo es la condición ideal del creyente. Dice 1 Corintios 2:16, dice el apóstol Pablo, nosotros tenemos la mente de Cristo. ¿Y cómo se caracteriza una mente, la mente de Cristo? ¿Cuáles son las características de una mente de Cristo? La mente de Cristo, que una de las mentes, se caracteriza por ser humilde, por tener una determinación para obedecer al Padre, por tener discernimiento espiritual y saber discernir entre lo santo y lo profano, entre lo que te conviene y lo que no, de acuerdo con la palabra del Señor. La mente de Cristo tiene amor por la verdad, no juega con el pecado, no juega cosas escondidas, ni sucias, ni inmundas. La mente de Cristo ama la verdad, depende del Espíritu Santo y tiene pureza de pensamiento. Hay que aclarar, hermanos, que la mente de Cristo no significa la perfección instantánea, sino la disposición constante de pensar conforme a los principios de Dios. También tenemos la mente renovada. La mente renovada está en Romanos capítulo 12, verso 2, y la mente renovada es una mente que está en proceso continuo de transformación. ¿Cuáles son las características de la mente renovada? Aprende continuamente de la palabra de Dios. Y la única manera de aprender de la palabra de Dios es tener acceso continuo a la palabra de Dios. La mente renovada va a corregir patrones de pecado, es decir, conductas pecaminosas que salen en la, que brotan a veces de la vieja naturaleza de cada persona. Una mente renovada va a corregir esos patrones pecaminosos, se lo aseguro. Si su mente fue renovada por el Señor, va a corregir patrones pecaminosos que antes eran normales. Ahora usted va a decir, no, eso no es así. Tercera característica de la mente renovada, desarrolla discernimiento. La mente de Cristo tiene ya el discernimiento espiritual, pero la mente renovada lo va desarrollando. Y otra característica es que la mente renovada de Romanos 12:2 rechaza la conformidad con el mundo. El otro día había aquí en uno de los estadios aquí de Managua una actividad, parece que había un cantante, no había un lugar donde parquearse. O sea, la gente va a esos eventos y al pasar por ahí dije, cuánto deseara que fuera también para la palabra del Señor, para venir y escuchar la palabra de Dios. Todo cristiano debería vivir en este proceso permanente de renovación para no caer de su estado de comunión con el Señor. La tercera mente es la mente espiritual. Está la mente de Cristo, la mente renovada y la mente espiritual. Eso lo hallamos en Romanos capítulo 8, versos 5 y 6. Y aquí se lo leo. Anote la cita, Romanos 8, versos 5 y 6. Así dice la palabra del Señor. En Romanos 8, versos 5 y 6 dice, porque los que son de la carne piensan en las cosas de la carne, pero los que son del Espíritu, en las cosas del Espíritu. ¿En qué piensa usted? ¿En qué pienso yo? ¿En qué pensamos nosotros? ¿O en las cosas de la carne o en las cosas del Espíritu? Y dice el verso 6, porque el ocuparse de la carne, oiga bien esto y guárdelo en su corazón, el ocuparse de la carne es muerte. Es potente esta palabra, pero el ocuparse del Espíritu es vida y es paz. Por eso hablamos entonces de esta mente espiritual que se ocupa del Espíritu, y el ocuparse del Espíritu trae vida y trae paz. Es la mente espiritual. ¿Cuál es la característica de una mente espiritual? Primero, busca agradar a Dios. Segundo, discierne la voluntad divina.

Cuatro, tercero, perdón, produce paz interior a la persona. Si no hay paz dentro de tu corazón, es que algo no anda bien, porque el fruto del Espíritu Santo es la paz. Amor, gozo, paz, paciencia, bondad, benignidad, fe, mansedumbre, templanza o equilibrio propio. La paz es un fruto que da el Espíritu de Dios. Y esa paz que todos necesitamos y que todos queremos es fruto de tener una mente espiritual. Y la mente espiritual busca agradar a Dios. La mente espiritual discierne la voluntad de Dios. La mente espiritual produce paz interior y es sensible a la dirección del Espíritu Santo. La mente espiritual no surge automáticamente, requiere de una comunión diaria con Dios. ¿Has leído la palabra de Dios en este día? ¿Has leído la palabra de Dios en esta semana? No esperes hasta llegar al domingo para que el pastor la lea. Léela tú y disciplínate en tener comunión con Dios cada día a través de su palabra. La cuarta mente que la Biblia identifica es la mente carnal. Cuídese de las mentes carnales, porque la mente carnal solo piensa en las cosas de la carne, y el ocuparse de la carne es muerte, dice la palabra. Ahí en Romanos 8:7, por cuanto los designios de la carne son enemistad contra Dios. Una persona, hombre o mujer, joven o adolescente, o anciano, porque hay ancianos también que tienen una mente que no fue renovada. La mente carnal piensa en las cosas de la carne y tiene características. Cuídese usted de tener personas que le estén influenciando con mentes carnales. ¿Cuáles son las características bíblicas de la mente carnal? Una mente carnal va a priorizar deseos egoístas. O sea, yo necesito complacerme yo. A mí no me interesan los demás. Yo. Y cuando el yo está fuerte, es la expresión de la viva carne. La mente carnal prioriza los deseos egoístas. La mente carnal justifica el pecado. Tenga cuidado con eso. Tenga mucho cuidado. Tengamos todos mucho cuidado con esto. El que justifique el pecado está expresando que tiene una mente carnal. Resiste la corrección, no le gusta que le digan nada. Esa es la mente carnal, resiste la corrección y busca satisfacción inmediata. Un creyente en Cristo puede experimentar momentos de carnalidad cuando deja de alimentar su vida espiritual, su relación con Dios, su caminar con Dios, su comunión con el Señor. También está la mente dividida. ¿Sabía usted que hay una mente dividida? ¿Cómo es eso, pastor? Esta es la quinta mente que hay, la mente dividida o la mente de doble ánimo. Santiago 1:8 dice, el hombre de doble ánimo es inconstante en todos sus caminos. ¿Cuáles son las características de una persona que tiene una mente dividida? Son tres características clarísimas. La primera, una persona con una mente dividida va a oscilar entre obedecer a Dios y seguir al mundo. Obedecer a Dios y seguir al mundo. Tiene doble ánimo. Segundo, sus convicciones son inestables. No está firme, no está afirmado en la verdad. Tiene una mente dividida. Y en tercer lugar, vive en una indecisión espiritual espeluznante. Nunca se decide por las cosas del Señor. Quiere hacerlo, pero no se decide. Esa es una mente dividida. A veces sí, a veces no. Y esta condición de la mente dividida suele aparecer cuando se intenta servir simultáneamente a Dios y a los deseos de la carne. No se puede, mi querido hermano. No se puede. La otra mente es la mente vacía. La mente vana. ¿Cómo es eso, pastor? La mente vana es el sexto tipo de mentalidad que la Biblia nos describe. Esta está ya en Efesios 4:17. Ya no andéis como los otros gentiles que andan en la vanidad de su mente. La palabra vanidad es vano, sin valor. Hay una mente vana, vacía. Y la mente vana, la mente vacía, se caracteriza por tener pensamientos sin propósito eterno.
solo ven lo terrenal, aquí no le interesa la eternidad. Un día ya no vamos a estar en esta tierra y asegúrese usted dónde va a estar el resto de la eternidad. Una mente vana tiene prioridades superficiales, ya quiere las cosas así como el café instantáneo, ya, ahorita, ya. Una mente vana no tiene discernimiento espiritual y la vanidad de la mente ocurre cuando la vida gira únicamente alrededor de intereses temporales. Y la última mente es la mente reprobada. La mente reprobada, dice allá Romanos 1:28, que como ellos no tomaron en cuenta a Dios, Dios los entregó a una mente reprobada. ¿Cuáles son las características de una mente reprobada, hermano? Hay un rechazo persistente de la verdad. No quieren la verdad. Esa mente no acepta la verdad. Está reprobada. Hay una inversión de los valores morales. Esta es la mente que a lo malo dice bueno y a lo bueno dice malo. Es una mente que está reprobada. Y hay una justificación consciente del pecado. Sé que es pecado, pero lo hago de manera consciente. Y esto, ojo, hermanos, amigos, hermanos y hermanas, amigos y amigas, esta mente, este tipo de mente reprobada es una condición extremadamente peligrosa porque la persona ya no percibe con claridad la gravedad de su pecado. Está también el último tipo de mente que se lo doy en esta noche antes de orar, está la mente entenebrecida. La mente entenebrecida. Efesios 4:18 nos habla teniendo el entendimiento entenebrecido. ¿Cuáles son las características de estas 8 mentes? La pérdida gradual de sensibilidad espiritual. Eso es lo primero. Ya no les da nada pecar. Ya perdieron toda sensibilidad espiritual. Ya no piensan en el Señor. Está también la confusión moral. Ellos ven, no ven su propio pecado. Está la confusión moral, el alejamiento de Dios y la dificultad para discernir la verdad. La mente entenebrecida no suele aparecer de manera repentina. Es el resultado de un proceso de enfriamiento espiritual. Padre, en esta noche oro, Señor, por cada uno de mis hermanos y hermanas que están escuchando este programa ahorita. Señor, purifica nuestra mente y nuestro corazón, endereza nuestros pasos, ponnos en el camino eterno, el camino de la santidad, el cual cualquiera que ande en ese camino, en el camino de la santidad, por muy torpe que sea, dice tu palabra, no se perderá. Oh Dios de la gloria, en el nombre de Jesús, perdona los pecados de tu iglesia y los pecados de aquellos que se han alejado de ti, Señor. En esta noche traigo ante ti las peticiones de tu pueblo, Señor. Quiero pedirte sanidad por María Antonia, pedirte, Padre, que le concedas sanidad a Laura Maciel, a María Antonia Moreno, también a Óscar Elías Valladares, Señor, en el nombre poderoso de Jesús. Te pido sanidad por él, por sus venas. Señor, tú sabes que él necesita, oh Dios, de ti en cada momento. Oro por las redes en casa, células de estudio bíblico, reuniones de estudio bíblico de la Iglesia San Pablo, Señor. Bendito y santo sea tu nombre, Padre eterno. Te pido, Señor, que sanes también de vómito y fiebre que está atravesando Rumnel Said Castrillo, Señor. Sea usted trayendo sanidad y medicina para todos estos enfermos, Señor, en esta noche, Señor. También quiero presentarte, Padre, a nuestra hermana Maritza Matamoros. Oramos para que ella sea recuperada totalmente, Señor, por el pie derecho del hermano Óscar Elías Valladares, por la hermana de nuestra hermana Rebequita Arias, por Maciel Flores, Señor, por Emily, Padre, tu niña preciosa que te alaba, que te adora. Oramos por Emily, Señor, para que tú le regules su función digestiva, Señor, en el nombre poderoso de Jesús. Oramos, Señor, por Kenia, la hija de Margarita Díaz, Señor, tu hija. Oramos por Kenia, Señor, donde quiera que ella esté, acuérdate de ella. Acuérdate de la fidelidad de tu hija Margarita, Señor, y trae sanidad para Kenia y para Margarita Díaz.
También oramos, Padre, pidiéndote sanidad para nuestro hermano Norvin Sepúlveda, Padre eterno. Ayúdalo, Señor, él te necesita. Por nuestra hermana Keren, Señor, Keren Valladares, por esas rodillas que le están dando muchos problemas, Señor, dirige sus pasos, gobierna esa decisión que ella debe de tomar, Señor. En el nombre maravilloso de Jesús de Nazaret, oro, Señor, por las peticiones de tu pueblo, Señor, de Yajaira Miranda, de Belinda Rubio, Señor, en el nombre maravilloso de Jesús, también te pido, Dios, que escuches, Señor, la oración de tu hija, Padre eterno, Elizabeth Taleno, Señor, bendice, oh Dios de la gloria, a su familia, a su hijo Luis Ángel, Señor, a su hermana Anielka y a su madre hasta allá en Corinto. Oro, Señor, por el matrimonio de Fran Aragón y Miriam Suárez, Señor, por Francela, por Francis, oh Padre eterno, te pido que haya sanidad total en los corazones, también por Álvaro Berríos, Álvaro Gómez y Ana Duarte, Señor, oramos para que haya sanidad en ese matrimonio, Señor, en el nombre poderoso de Jesús, por la familia de Marbelí Miranda, Señor, pedimos tu bendición sobre ella, Señor, por nuestra hermana Lidia Sosa, en el nombre maravilloso de Jesús, gracias porque has escuchado esas oraciones, Señor, y has contestado. Oh Padre eterno, Señor, tú eres fiel, Padre eterno, tú eres fiel para todo aquel que te cree, Señor. Obra conforme a la fe de cada uno de tus hijos y de tus hijas, Señor. Bendice nuestra vida, danos un buen invierno, Padre de la gloria. Acuérdate de nosotros, sé, Señor, que hay estimaciones de los hombres que de problemas de invierno, Señor, pero tú eres el dueño de la creación. Tú eres del Jehová, es la tierra y su plenitud, del mundo y los que en él habitan, dice el Salmo 24:1. Señor, oramos por que haya buena lluvia para nuestros campesinos que han puesto todas sus esperanzas en ti, Señor. Concédele buena lluvia para que haya alimento para todos, Señor, y que haya una mejor condición, Padre eterno. Abre nuestro corazón para sensibilizarnos a cuidar el medio ambiente, a evitar el despale, oh Padre eterno, que aleja la lluvia. Señor, somos responsables, oh Padre eterno, de todo el daño que se ha hecho al medio ambiente. Gracias por los esfuerzos que se hacen para cuidarlo, Señor. En el nombre de Jesús oramos con acción de gracias, pidiéndote, Señor, que muchos corazones vuelvan a los pies de Cristo Jesús. Abre la mente, Señor. Trae claridad en la mente de todos aquellos que están entenebrecidos. Oh Padre eterno, y de toda nuestra audiencia. En el nombre de Jesús oramos. Amén y amén. Buenas noches, hermanos. Un gusto haber podido compartir con ustedes la palabra del Señor. Cuide sus pensamientos. No caiga en la mente carnal, en la mente entenebrecida, en la mente vacía. Llene su mente de Cristo Jesús, porque de la abundancia del corazón habla la boca. En el nombre de Jesús le bendigo con toda bendición de lo alto, pidiendo al Padre que la gracia de nuestro Señor Jesucristo sea siempre sobre usted y lo suyo. Que Jehová Dios te bendiga y te guarde. Que Jehová haga resplandecer su rostro sobre ti y tenga de ti misericordia. Que Jehová alce sobre ti su rostro y ponga en ti paz todos los días de tu vida y hasta la eternidad. Te dejamos esta bendición en el idioma original, el idioma hebreo bíblico, y será con el favor de Dios hasta el próximo jueves. Un abrazo.

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Consejos para una vida mejor. Y así, después de esperar tanto, un día como cualquier otro decidí triunfar. Decidí no esperar a las oportunidades, sino yo mismo buscarlas. Decidí ver cada problema como la oportunidad de encontrar la solución. Decidí ver cada desierto como la oportunidad de encontrar un oasis. Decidí ver cada noche como un misterio a resolver. Decidí ver cada día como una oportunidad para ser feliz. Aquel día descubrí que mi único rival no eran más que mis propias debilidades y que en estas está la única y mejor forma de superarlos. Aquel día dejé de temer a perder y empecé a temer a no ganar. Descubrí que no era yo el mejor y que quizás nunca lo fui. Me dejó de importar quién ganara o perdiera. Ahora me importa simplemente saberme mejor que ayer. Aprendí que lo difícil no es llegar a la cima, sino jamás dejar de subir. Aprendí que el mejor triunfo que puedo tener es tener el derecho de llamar a alguien amigo. Descubrí que el amor es más que un simple estado de enamoramiento. El amor es una filosofía de vida. Aquel día dejé de ser el reflejo de mis escasos triunfos pasados y empecé a ser mi propia tenue luz de este presente. Aprendí que de nada sirve ser luz si no vas a iluminar el camino de los demás. Aquel día decidí cambiar tantas cosas. Aquel día aprendí que los sueños son solamente para hacerse realidad. Desde aquel día ya no duermo solo para descansar. Ahora simplemente duermo para soñar.

El mundo a tu alrededor es un espejo, un reflejo que muestra quién eres. 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Admira la creatividad y serás creativo. Ama y serás amado. 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Oye y tu voz será oída. Enseña y aprenderás. Muestra al espejo tu mejor cara y serás feliz con lo que él te va a mostrar. 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Procura comprender y serás comprendido. Oye y tu voz será oída. Enseña y aprenderás. Muestra al espejo tu mejor cara.

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1: Buenos días, familia, gracias por acompañarnos en Radio Bautista. Estamos en un nuevo amanecer. Hoy es viernes, ya llegando al fin de semana, y tu voz de esperanza te acompaña con esta programación que sin duda alguna bendice, fortalece y nos alienta a seguir adelante. Quédese con nosotros mientras le acompañamos allí con su taza de café, con las actividades de este nuevo amanecer, con muchos saludos de parte nuestra.
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El tema musical es con la voz del cubano Ricardo Rodríguez, se llama De Parte de Jesús. Un tema que nos hace reflexionar y por supuesto nos interpela para que nosotros podamos ser también esos agentes de cambio, esos hombres y mujeres que reciben el amor de Dios y lo comparten a través de cada acción todos los días, como el hecho de perdonar, para que recordemos que Él también nos ha perdonado, de ser pacientes, ser misericordiosos, ayudar de manera desinteresada, entre otras cosas. Buenos días, 6:08.

El tema musical es de Manuel Bonilla, que nos hace recordar que solamente Dios es capaz de llevarnos a puerto seguro. Y en esta hora de la mañana nosotros te acompañamos con esta programación que sin duda alguna bendice tu vida. Gracias a Ada Sánchez por acompañarnos. Buenos días a Lester Carazo y a toda la familia de nuestro amigo oyente Cruz Ñurinda Hernández. Que Dios les bendiga allá en Nimboja, Mazatepe. Que la pasen bien. Y en Rivas, Nicolás Bojorge.

Tema musical es con Ken Leroy, se llama Por Esa Cruz. En esta mañana estamos nosotros compartiendo con usted este espacio de música que bendice nuestra vida, que fortalece nuestro ser. Gracias a José Barquero por acompañarnos. Lester Carazo en esa mañana se levanta tempranito para ser parte de nuestros oyentes. Y la profesora Isaura Montenegro también. Enviamos nuestro saludo con toda estima. Allá en el sector de Mazatepe nos sintoniza Sarita. Enviamos un saludo también para doña Manuelita. Y gracias a Tito Sánchez por el reporte de sintonía. Que Dios les bendiga a toda la familia Sánchez en este día viernes.

El tema musical es de Marta y María, se llama Un grano de arena. Nos hace recordar la pequeñez de nuestra vida, pero la grandeza del amor de Dios. ¿Qué corresponde de nuestra parte hoy por hoy? Pues la fe, de tal manera de que nuestra vida abunde en fe. De hecho, que el Señor decía, si tuvieres fe como el grano de una mostaza, le dirían a este monte, trasládase de aquí hacia allá y les obedecería. El Señor quiere que nosotros vivamos por fe y no por vista. Y es la fe, pues, la certeza de lo que se espera, la convicción de lo que no se ve, con lo cual hoy queremos desafiarnos todos nosotros a emprender un día viernes con fe en el Señor, a emprender este día con la certeza de que Él está presente en todo lo que ocurre en nosotros. Son las 6 de la mañana con 21 minutos. Muchísimas gracias a usted por estar en sintonía de Radio Bautista.

Es el llamado del Señor diciéndonos: no te detengas, continúa firme con oración, con obediencia, con fe, en amor, confiados en la esperanza viva que la Escritura nos enseña. Buenos días, son las 6 de la mañana con 26 minutos. Aquí estamos compartiendo con usted esta programación mientras usted se prepara para asistir a su centro de labores, otros llevando a sus hijos a la escuela, yendo a la universidad. Si usted está aprendiendo un nuevo idioma, pues que alegre, hágalo con todo entusiasmo y verá que los resultados serán exitosos. Vamos a dejarles el tema de Estanislao Marino. Esto se llama Bartimeo el Ciego. Siga con nosotros aquí en Bautista en este fin de semana, ya hoy viernes.

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El tema musical es de Whitman, que nos hace recordar de que no transitamos en soledad por este mundo, sino que Él está con nosotros. Ha prometido no dejarnos, no desampararnos, y en esta mañana nosotros lo recordamos con una actitud de agradecimiento de que Él está con nosotros y, por tanto, tenemos la oportunidad entonces de ir con fe, con emoción, a las actividades que corresponden en este día viernes, hoy 5 de junio 2026. Muchísimas gracias a nuestros amigos oyentes por tener la gentileza de comunicarse con nosotros, este equipo de trabajo que les saluda con todo cariño. Gracias a Victoria González por el reporte de sintonía. También a Karen Lainez. Gracias por acompañarnos.

Podemos decir esta mañana también que estamos agradecidos por la bondad de Dios, porque ha sido bueno todo el tiempo. Y si hoy nos disponemos a alimentarnos de su palabra y recordar esas historias que nos dejan un ejemplo de resiliencia, de entrega, de amor por el Señor, pues mucho mejor. Gracias a nuestros amigos que nos sintonizan en los Estados Unidos. Enviamos un abrazo para David Reyes, gracias a él por acompañarnos mientras sus hijas van rumbo al colegio. Nosotros estamos con él ahí acompañándole, compartiendo esta buena programación musical. Por supuesto, que Dios bendiga a su niña Isabela y también gracias a Suri por estar en sintonía. Vamos a dejarles el tema de Yulisa, con el cual nosotros enviamos un saludo para Karen Lainez en esta mañana. Que la pase bien y, por supuesto, que tenga un día muy hermoso. Es nuestro deseo. También gracias a Xiomara Garay Mendoza por su reporte que nos realiza. Vamos a compartir con usted más de la buena música aquí en Bautista 103.1 FM.

El tema musical es de Yulisa, se llama Amarte Solo a Ti. Y en virtud de todos los criterios que podamos utilizar para definir nuestra fe en el Señor, es el amor, sin duda alguna, esa reciprocidad por el amor que Él nos ha dado. Y nuestro amor puede traducirse en obediencia, en fe, en aceptación de su voluntad, aun cuando quizás no podamos entenderla a nivel racional. Buenos días, son las 6 de la mañana con 45 minutos. 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Estamos compartiendo con usted esta mañana de viernes. Muy contentos de recibir sus mensajes. Contentos de saber de que nos escucha en su centro de labores, en su casa, en su automóvil. Que Dios bendiga su vida hoy.

Ayúdame a serte fiel. Parte de lo que dice Pablo Olivares en este poema de salvación. Precisamente que hoy podamos ser capaces de realizar esa introspección personal de nuestra vida, que podamos ser capaces de meditar en la palabra de Dios. Permitamos que ella, en cada una de sus páginas, en cada uno de los capítulos, en cada versículo que encontramos, pueda moldear nuestro carácter, pueda cambiar nuestra forma de actuar, nuestro temperamento, nuestras actitudes, ese comportamiento, para que podamos vivir de una manera consecuente con Dios en nuestra vida cotidiana, ¿no? ¡Saludos!

¿Qué es la paciencia? Es parte del fruto del espíritu. Buenos días, 6:52. Por mi parte, quiero desearles lo mejor, que tengan un día viernes muy hermoso, que Dios bendiga todo lo que usted haga en este día y, por supuesto, quédese siempre escuchando Radio Bautista 103.1 FM.

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3: Muy buenos días, aquí estamos nuevamente con usted estrenando esta preciosa mañana que el Señor nos ha dado. Dios es bueno y para siempre es su misericordia, y el día de hoy será un día victorioso. Quédese con nosotros que ya regresamos con el tema de hoy.
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8: Mientras los israelitas se preparaban para entrar en la tierra prometida, Moisés anima al pueblo a obedecer al Señor y recibir grandes bendiciones de él. Si obedecen y derriban los ídolos del enemigo, ninguno de sus enemigos podrá oponerse a ellos. Por otro lado, Moisés les dice que si se niegan a obedecer a Dios, estarán en peligro de adorar a los dioses falsos y eventualmente terminarán en cautiverio. Bienvenido a través de la Biblia. Hemos llegado a otro emocionante estudio de la palabra de Dios. Soy su anfitrión, Heiel Ortiz, y hoy nuestro estudio comienza en Deuteronomio capítulo 12, en el versículo 1, y vamos hasta el capítulo 13, versículo 16. Es un gran estudio, así que esté atento mientras nuestro maestro Samuel Montoya nos cuenta cómo el consejo que Moisés da a los israelitas también se aplica a los ídolos en nuestras vidas hoy. También aprenderemos cómo reconocer a un falso profeta y cómo podemos prepararnos contra el engaño. Bueno, creo que tenemos un gran estudio por delante. ¿Qué tal si oramos para comenzar? Padre Celestial, te damos gracias por la maravillosa oportunidad de estudiar tu palabra. Te pedimos que ella nos enseñe cómo podemos obedecerte y vivir para tu gloria. En el nombre de Jesús oramos. Amén. Ahora iniciamos nuestro recorrido bíblico de hoy con las enseñanzas del Dr. McGee en la voz de nuestro hermano Samuel Montoya.
9: Continuando nuestro estudio en el libro de Deuteronomio, llegamos hoy al capítulo 12. En este capítulo veremos que Israel tenía solamente un lugar en la tierra prometida donde adorar. Luego, en la historia de Israel, Dios elegiría a Jerusalén para el lugar donde el templo debía ser construido. Los israelitas debían ir allí para adorar a Dios. Ahora, ¿por qué no permitió Dios la adoración en otros lugares? Bueno, creemos que la razón es obvia. Había idolatría en la tierra y en todas las naciones en su derredor. Dios les había ordenado que destruyeran todos los ídolos y debían reunirse en un solo lugar para adorar. Esto unificó al pueblo y los unió más como nación. Eran uno cuando subían a Jerusalén para las fiestas. También les ayudaría a recordar que hay un solo Dios,

0: Hoy en día, amigo oyente, no es necesario que nos reunamos en un solo lugar para adorar a Dios. El Señor Jesucristo mismo dio la razón para esto. Usted recuerda que cuando hablaba con la mujer samaritana allá junto al pozo, en el capítulo 4 del Evangelio según San Juan, versículos 21 al 24, Jesús le dijo: «Mujer, créeme, que la hora viene cuando ni en este monte, ni en Jerusalén, adoraréis al Padre. Vosotros adoráis lo que no sabéis. Nosotros adoramos lo que sabemos, porque la salvación viene de los judíos. Mas la hora viene y ahora es, cuando los verdaderos adoradores adorarán al Padre en espíritu y en verdad, porque también el Padre tales adoradores busca que le adoren. Dios es espíritu, y los que le adoran, en espíritu y en verdad es necesario que adoren». Hoy en día, pues, no nos reunimos en un solo lugar para adorar a Dios. Sin embargo, debe haber aquella unidad de todos los creyentes porque nos reunimos alrededor de una persona y esa persona es el Señor Jesucristo. Eso es lo importante que debemos recordar hoy en día. El nombre de su iglesia no importa. La denominación o falta de denominación de su iglesia tampoco importa. La pregunta más importante es, cuando usted se reúne con los demás hermanos, ¿se reúnen alrededor de la persona de Jesucristo? Ahora, si no es así, entonces eso es idolatría. Si se están reuniendo alrededor de alguna fiesta, entonces esa fiesta reemplaza a Cristo. Si se están reuniendo alrededor de una tertulia, entonces esa tertulia está reemplazando a Cristo. Lo que debe juntarlos, amigo oyente, en una unidad, es la persona del Señor Jesucristo. ¿Cuán importante es eso? Comencemos, pues, este capítulo 12 de Deuteronomio, leyendo los primeros 4 versículos. «Estos son los estatutos y decretos que cuidaréis de poner por obra en la tierra que Jehová, el Dios de tus padres, te ha dado para que tomes posesión de ella todos los días que vosotros viviereis sobre la tierra. Destruiréis enteramente todos los lugares donde las naciones que vosotros heredaréis sirvieron a sus dioses, sobre los montes altos y sobre los collados y debajo de todo árbol frondoso. Derribaréis sus altares y quebraréis sus estatuas y sus imágenes de acera, consumiréis con fuego, y destruiréis las esculturas de sus dioses y raeréis su nombre de aquel lugar. No haréis así a Jehová vuestro Dios». El motivo por el cual los juicios descendieron sobre Israel, uno tras otro, en los tiempos de los jueces, fue la idolatría. Entonces, aquel gran profeta Elías dirigió su mensaje contra la idolatría en esa tierra. El motivo por el cual Israel entró en el cautiverio babilónico fue la idolatría. La amonestación en el último libro del Antiguo Testamento trata del peligro de la idolatría. No debemos pensar que no hay peligro de idolatría para nosotros hoy en día. Estamos propensos a creer que somos personas tan cultas que nunca nos postraríamos para adorar a un ídolo. Pero, ¿podemos estar seguros en cuanto a eso, amigo oyente? Cualquier cosa que se interponga entre nuestras almas y Dios se constituye en un ídolo. ¿Cuántas personas hay que parecen buenas cristianas, pero consiguen un buen empleo en una gran compañía y comienzan a ascender por su habilidad en esa compañía? Comienzan a alcanzar posiciones superiores hasta el punto de que su trabajo tiene prioridad sobre todo lo demás. Así haya reuniones especiales en la iglesia, o servicios de estudio bíblico, o los servicios regulares, dicen con toda claridad que no les es posible asistir porque no les queda tiempo. Su trabajo, su posición, sus promociones, todo eso se constituye en un ídolo ante Dios. ¿Qué ejemplo de adoración es este? Estas personas se postran delante de aquel ídolo 7 días a la semana. Amigo oyente, cualquier cosa, recuérdelo bien, cualquier cosa que se interponga entre su alma y su Dios, se constituye en un ídolo. Leamos ahora el versículo 5 de este capítulo 12 de Deuteronomio. Mejor comencemos con el versículo 4 otra vez. «No haréis así a Jehová vuestro Dios, sino que el lugar que Jehová vuestro Dios escogiere de entre todas vuestras tribus para poner allí su nombre para su habitación, ese buscaréis y allá iréis». Eventualmente, el lugar señalado debía ser Jerusalén. Pero aún antes de esto, Israel debía adorar en un solo lugar. Debía haber un solo lugar para sus holocaustos, los sacrificios, los diezmos y los votos. Los diezmos de alimento que trajeran delante del Señor tenían que ser comidos en este único lugar. Ahora pasemos a los versículos 15 y 16. Con todo, podrás matar y comer carne en todas tus poblaciones, conforme a tu deseo, según la bendición que Jehová tu Dios te haya dado. El inmundo y el limpio la podrá comer, como la de gacela o de ciervo. Solamente que sangre no comeréis, sobre la tierra la derramaréis como agua. También había el alimento que comían en casa. Esto no era parte de la adoración, pero era controlado también por las leyes dietéticas. En el capítulo 14 encontraremos una extensa lista de los animales limpios e inmundos. No era necesario que la persona fuese limpia por ceremonia para poder comer en casa. Además de los animales que eran para el sacrificio, podían comer animales de casa con tal que fueran animales limpios. La estipulación dada era que la sangre no debía ser comida. Por contraste, cualquier cosa que fuera una ofrenda al Señor tenía que ser comida delante del Señor en un solo lugar, el cual Dios señalaría. Pasemos ahora al versículo 21 y leamos hasta el versículo 25 de este capítulo 12 de Deuteronomio. Si estuviera lejos de ti el lugar que Jehová tu Dios escogiere para poner allí su nombre, podrás matar de tus vacas y de tus ovejas que Jehová te hubiere dado, como te he mandado yo, y comerás en tus puertas según todo lo que deseares. Lo mismo que se come la gacela y el ciervo, así las podrás comer. El inmundo y el limpio podrán comer también de ellas. Solamente que te mantengas firme en no comer sangre, porque la sangre es la vida, y no comerás la vida juntamente con su carne. No la comerás. En tierra la derramarás como agua. No comerás de ella, para que te vaya bien a ti y a tus hijos después de ti, cuando hicieres lo recto ante los ojos de Jehová. En el capítulo 17 de Levítico, mientras Israel estuvo en el campamento en el desierto, se le mandó que cada vez que mataban un buey o cordero o chiva, tenían que llevarlo a la puerta del tabernáculo, y el sacerdote rociaría la sangre sobre el altar y ofrecería la grosura como un olor grato a Dios. Esto le impediría hacer alguna ofrenda a los diablos. Ahora, después de poblar la tierra, es obvio que muchísimos vivirían demasiado lejos de Jerusalén para traer allí cada animal antes de matarlo para la comida. Por tanto, el Señor les dice nuevamente que pueden matar un animal para la comida, pero que no deben comer la sangre de ese animal. La sangre representa la vida. Este es el motivo por el cual la Escritura pone tal énfasis en la sangre de Jesucristo. Pasemos ahora al versículo 29 y leamos hasta el versículo 32, hasta el final del capítulo 12 de Deuteronomio. Cuando Jehová tu Dios haya destruido delante de ti las naciones a donde tú vas para poseerlas, y las heredes y habites en su tierra, guárdate que no tropieces yendo en pos de ellas después que sean destruidas delante de ti. No preguntes acerca de sus dioses diciendo, de la manera que servían aquellas naciones a sus dioses, yo también les serviré. No harás así a Jehová tu Dios, porque toda cosa abominable que Jehová aborrece, hicieron ellos a sus dioses, pues aun a sus hijos y a sus hijas quemaban en el fuego a sus dioses. Cuidarás de hacer todo lo que yo te mando, no añadirás a ello, ni de ello quitarás. Se les manda repetidas veces a los israelitas a que destruyan las naciones que están en la tierra a fin de que no sean vejados por ellas. Estas naciones eran idólatras. La adoración de Baal, como la adoración de muchas religiones paganas, tenía la práctica muy cruel de sacrificar a sus propios hijos. Calentaban un ídolo enrojeciéndolo al fuego y luego dejaban caer a sus bebés en los brazos de ese ídolo candente. No podemos pensar que haya algo más horrible que eso. Dios dice que aborrece tal práctica. Es una abominación para Él. Nos damos cuenta que Dios aborrece muchas cosas, las cuales yo también aborrezco. Espero que yo pueda aprender más y más a aborrecer lo que Él aborrece y a amar lo que Él ama. Los israelitas, pues, deben hacer caso de estos mandamientos que el Señor les da. Si desobedecen a Dios, Dios les tratará exactamente como trata a las otras naciones. Porque Dios no observa solo las acciones de algunos sin hacer caso de las acciones de otros. Nunca hemos comprendido por qué algunos cristianos creen que pueden salirse con la suya cuando otros no pueden. El pecado es pecado, amigo oyente, y si Israel no obedece al Señor, no se salvará. Esto pues es un estímulo para que ellos obedezcan lo que el Señor les manda hacer. No añadirán a ello, ni de ello quitarán. Y así concluimos este estudio del capítulo 12 de Deuteronomio. Ahora, el capítulo 13 es un capítulo muy importante porque trata de los falsos profetas y de los falsos dioses. Cuando lleguemos al capítulo 18 de Deuteronomio, se dará una prueba para los falsos profetas. Israel no tenía problema en descubrir a los falsos profetas, es decir, tenían una prueba bíblica dada por Dios que con toda certeza los sacaría. Leamos pues los primeros 4 versículos de este capítulo 13 de Deuteronomio. Cuando se levantare en medio de ti profeta o soñador de sueños y te anunciare señal o prodigios, y si se cumpliera la señal o prodigio que él te anunció diciendo, vamos en pos de dioses ajenos que no conociste y sirvámosles, no darás oído a las palabras de tal profeta ni al tal soñador de sueños, porque Jehová vuestro Dios os está probando para saber si amáis a Jehová vuestro Dios con todo vuestro corazón y con toda vuestra alma. En pos de Jehová vuestro Dios andaréis, a él temeréis, guardaréis sus mandamientos y escucharéis su voz, a él serviréis y a él seguiréis. Esto es pertinente para el día de hoy. Muchos preguntan cómo explicamos el hecho de que algunos de los falsos profetas hoy en día a veces hablan con exactitud, o piden explicación de que cómo es que algunos parecen ser sanados en ciertas reuniones. Bueno, no lo explicamos. En primer lugar, creemos que muchos de estos casos probablemente tienen una explicación natural. Pero aun si hay algo sobrenatural, Dios ha advertido que esto todavía puede ser logrado mediante los falsos profetas. Y es bueno notar esto. Lo importante es que dicen, vamos en pos de dioses ajenos. En otras palabras, Dios dice que cuando un falso profeta llega y hace señales que se cumplen, no debemos creerle si niega las grandes verdades de la fe cristiana. Ese es el gran principio que se da aquí y es muy importante que lo notemos. Ahora fíjese usted lo que dice aquí en el versículo 5 de este capítulo 13 de Deuteronomio. Tal profeta o soñador de sueños ha de ser muerto por cuanto aconsejó rebelión contra Jehová vuestro Dios, que te sacó de tierra de Egipto y te rescató de casa de servidumbre y trató de apartarte del camino por el cual Jehová tu Dios te mandó que anduvieses. Y así quitarás el mal de en medio de ti. Fíjese usted que cualquier profeta falso que tratara de conducir al pueblo a algún falso culto o falsa religión debía ser muerto a pedradas. ¿Ahora le parece a usted extremada esta medida? Bueno, es que ese falso profeta es como un cáncer, y un cáncer, amigo oyente, debe ser cortado radicalmente. Aquí Dios es el gran médico y Él dice que el cáncer debe ser cortado de entre el pueblo. Esto revela la mente de Dios en cuanto a los falsos profetas que conducen al pueblo a los falsos dioses y a la falsa religión. Y Dios dio estas leyes para que esto no sucediera en Israel. Si alguien aparecía en Israel tratando de apartar al pueblo de Dios de la adoración de Dios, Dios dicta una cirugía extrema. Debían matar a ese hombre. Algunos de buen corazón, pero de pocas luces, dirán que esto es demasiado extremo. Pero Dios comprendía cuán terrible sería si permitían que se multiplicaran los falsos profetas. Conducirían a Israel a la idolatría. Ahora Israel no obedeció a Dios y permitieron que precisamente eso sucediera. Si usted quiere saber cuán malo era para el pueblo de Dios en aquel entonces, lea la historia de Acab y Jezabel. La nación fue sumergida en la idolatría y esto resultó en el juicio de Dios sobre ellos y que por último fueran llevados al cautiverio. Así tan serio era. Ahora leamos los versículos 6 hasta el 9 de este capítulo 13 de Deuteronomio. Si te incitare tu hermano, hijo de tu madre, o tu hijo, tu hija, tu mujer o tu amigo íntimo, diciendo en secreto, vamos y sirvamos a dioses ajenos que ni tú ni tus padres conocisteis, de los dioses de los pueblos que están en vuestros alrededores, cerca de ti o lejos de ti, desde un extremo de la tierra hasta el otro extremo de ella, no consentirás con él, ni le prestarás oído, ni tu ojo le compadecerá, ni le tendrás misericordia, ni lo encubrirás, sino que lo matarás. Tu mano se alzará primero sobre él para matarle, y después la mano de todo el pueblo. Ahora esto es severo, es verdaderamente radical. Parece un lenguaje extranjero en una sociedad afluente y suave, así como esta en la cual vivimos. Es cosa seria que un hombre mate a pedradas a su propio hermano, ser el primero en alzar la mano para matarle. Sabemos que esto es severo, pero salvó a muchas vidas. El reino del norte fue a la idolatría. ¿Y qué sucedió? Fueron al cautiverio y literalmente miles de ellos fueron muertos. Ahora, ¿no habría sido mucho mejor si hubieran matado a pedradas a esos falsos profetas, a aquellos que les llevaron a la idolatría, en lugar de que fueran muerta y capturada una multitud entera? Vemos el mismo tipo de cosas hoy en día en nuestros países. Tenemos a tantos jueces de buen corazón, pero con poca luz, los cuales no tienen ninguna clase de antecedentes cristianos. Y como resultado de esto, no piensan en nuestras leyes en el contexto en el cual fueron formuladas originalmente. El cristianismo, amigo oyente, enseña la obediencia a la ley y la desobediencia demanda que una pena sea impuesta. Ahora, como nuestros jueces ya no siguen esto, pues los criminales han sido absueltos. Y constantemente estamos escuchando de las barbaridades que hacen los criminales que andan sueltos en las calles. Ya matan a unas personas, violan a otra, otras quedan hospitalizadas con lesiones graves. Ahora, amigo oyente, ¿no habría sido mejor que el criminal hubiera recibido la pena máxima y no que fueran muertas tantas otras víctimas inocentes? El método de Dios, amigo oyente, es el método que salvará las vidas y protegerá a muchísimas personas. Tememos que hayamos llegado a ser tan faltos de perspicacia hoy en día que esto nos parezca ser severo. Ahora veamos el versículo 10 de este capítulo 13 de Deuteronomio. Le apedrarás hasta que muera, por cuanto procuró apartarte de Jehová tu Dios, que te sacó de tierra de Egipto, de casa de servidumbre. Dios exige la pena de muerte. Hoy en día creemos que la pena capital denota incivilidad. Suponemos que los que creen así llamarán incivilizado a Dios. Y quisiéramos preguntarles, ¿de dónde recibieron la poca civilización y la poca cultura que tienen? Todo provino de la palabra de Dios, amigo oyente. La cultura que tenemos se debe a la palabra de Dios. Ahora estamos alejándonos de la palabra de Dios y los hombres creen que eso es más civilizado. Permítanos decirle, amigo oyente, que es más peligroso caminar por las calles de nuestras grandes ciudades que caminar por las sendas en la selva del África. ¿Por qué? Porque creemos que la pena de muerte es incivilizada y, por tanto, nos hemos alejado de ella. Leamos ahora el versículo 11 de este capítulo 13 de Deuteronomio. Para que todo Israel oiga y tema, y no vuelva a hacer en medio de ti cosa semejante a esta. No debían apartarse del Dios vivo y verdadero. Mientras le sirvieran, disfrutarían de toda clase de bendiciones. Pero cuando no le sirvieran, cuando se apartaran de él, las maldiciones les vendrían. Los juicios descenderían sobre ellos, y esa es su historia. Leamos ahora los versículos 12 al 14 de este capítulo 13 de Deuteronomio. Si huyeres que se dice de alguna de tus ciudades que Jehová tu Dios te da para vivir en ellas, que han salido de en medio de ti hombres impíos, que han instigado a los moradores de su ciudad diciendo, vamos y sirvamos a dioses ajenos que vosotros no conocisteis, tú inquirirás y buscarás y preguntarás con diligencia, y si pareciere verdad, cosa cierta, que tal abominación se hizo en medio de ti, no debían pues hacer nada imprudentemente, se debía hacer una investigación completa y debían llegar a la verdad antes de actuar. Continuemos con los versículos 15 y 16 de este capítulo 13 de Deuteronomio. Irremisiblemente herirás a filo de espada a los moradores de aquella ciudad, destruyéndola con todo lo que en ella hubiere, y también matarás sus ganados a filo de espada. Y juntarás todo su botín en medio de la plaza, y consumirás con fuego la ciudad y todo su botín, todo ello, como holocausto a Jehová tu Dios, y llegará a ser un montón de ruinas para siempre, nunca más será edificada. Y aquí, amigo oyente, vamos a detenernos por hoy porque nuestro tiempo se ha agotado. Concluiremos este capítulo 13 de Deuteronomio en nuestro próximo encuentro. Esperamos que usted nos vuelva a escuchar por esta emisora y a la misma hora de hoy. Mientras tanto, deseamos para usted las ricas bendiciones del Señor.
1: Este fue un interesante estudio. Muchas gracias a nuestro maestro Samuel Montoya por compartir parte de la sabiduría del Dr. Magee con nosotros. Y queremos recordarles los recursos destacados de este mes. 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Gracias por estar con nosotros. Soy Geyel Ortiz y si Dios lo permite, le tendré un asiento guardado específicamente para usted en el autobús bíblico. Hasta la próxima. 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Entonces escríbanos, no espere más. 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

Muy buenos días amados hermanos, un placer saludarlos en esta preciosa y bella mañana de hoy viernes, sí, viernes 5 de junio del 2026. Gracias por estarnos acompañando en esta preciosa y bella mañana. Continuamos con una bonita y excelente programación. Desde ya quiero mandarles saludos muy especiales, ¿verdad?, a nuestros hermanos que se vienen reportando a nuestra línea de WhatsApp al 82364918. Gracias por esos mensajes de texto de muy buenos días. Le mandamos saludos, ¿verdad?, a nuestra hermana Doña Rosa García, reportándose desde Monseñor Lescano. Muchas bendiciones, madre. Gracias por estar siempre en sintonía. Y también a nuestra hermana Xiomara Garay Mendoza. Muchas bendiciones. A continuación, quiero dejarles otro excelente y buen tema para esta preciosa mañana, ¿verdad? Un tema a cargo de Rolando García. Esto que dice: yo sigo creyendo en él. Que lo disfruten.

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Muy buenos días amados hermanos, ¿continuamos? Claro que sí, continuamos con la bonita y excelente programación, solo aquí en la 103.1 FM. Estamos llegando a las 8:40 de la mañana de hoy, viernes 5 de junio del 2026. Ahí teníamos ese hermoso y buen tema, ¿verdad? Haciendo un homenaje al dúo Libertad. Quiero mandarles saludos desde ya a nuestros hermanos que vienen mostrando sintonía, ¿verdad? También le mandamos saludos a nuestro hermano Luis Yurinda. Gracias por estarse reportando, mi hermano. Él nos viene solicitando un tema a cargo del Grupo Rojo, esto que dice Jardín de Rosas. También le mandamos saludos muy especiales a nuestro hermano Jackson Israel Jara. Gracias por estarse reportando, mi amado hermano. También le mandamos saludos a nuestra hermana Araceli Briones. Siempre escucho Radio Bautista, dice, aunque no me reporte. Saludos, muchas bendiciones, amada hermana. Y por último a nuestra hermana Yolanda Aguirre, reportándose desde Zona 10 de Ciudad Sandino. Nos viene solicitando un buen tema, ¿verdad? A cargo de Juan Luis Guerra, esto que dice Caballo Blanco. Recuerden, ¿verdad?, nuestro número de WhatsApp para sus saludos y complacencias musicales, el 82364918. Me mandan su nota de audio o texto y aquí con gusto les estaremos complaciendo.

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Las 8:48.

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1: Las 8:58 minutos.

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edifican el alma. Ahí teníamos ese buen tema a cargo de Marcos Witt. Esto que decía Dios de pactos. Tremenda bendición de alabanza, ¿verdad? Una canción que nos recuerda el carácter inmutable de nuestro Creador. Quiero mandarle saludos muy especiales, ¿verdad? A nuestros hermanos que están siempre en sintonía de la 103.1 FM, tu voz de esperanza. Saludos a nuestra hermana Auxiliadora Silva, fiel oyente de la radio. Muy buenos días, amada hermana, ¿cómo amaneció? También le mandamos saludos muy cordiales a nuestra hermana Tomasa, reportándose desde Masaya. Ella nos pide que le mandemos saludos muy especiales a su nieto Abraham, que está escuchando ahorita la radio. Ella nos viene solicitando un excelente tema a cargo de Alex Campos, haciendo un dúo con Barak. Esto que dice, sí estoy contigo. También se viene reportando nuestra hermana Noelia Arias. También le mandamos saludos a nuestra hermana Nubia López. Muy buenos días, muchas bendiciones. Gracias por estar siempre en sintonía de la mejor radio como es Radio Bautista, tu voz de esperanza. Y les queda ese buen tema, Alex Campos, junto con Barak, si estoy contigo.

Gracias, gracias, amados hermanos, por continuar con nosotros. Continuamos llevándole buena música y excelente programación y sobre todo temas que

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1: las 9 y 10.

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1: Las 9:26.

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0: El Salmo 122 dice: Pedid por la paz de Jerusalén, sean prosperados todos los que te aman. Por el bienestar de la casa del Señor mi Dios, yo oraré por la paz de Jerusalén.
1: Gracias, amados hermanos. Continuamos con excelente programación. Estamos llegando a las 9:40 de la mañana y teníamos ese buen tema, ¿verdad?, a cargo de René González. Esto que dice: maravilloso Señor. Hay que darles gracias, ¿verdad?, a nuestro Padre Todopoderoso por el regalo de la vida. Hoy estamos aquí porque Él así lo quiso. Cada latido de nuestro corazón es un te amo de Dios para nosotros. Su providencia diaria nos regala el aire que respiramos sin pedir nada a cambio, ¿verdad? Nos regala la belleza de la creación y nos bendice con el milagro de un nuevo amanecer, dándonos una página en blanco para volver a empezar. Bueno, quiero mandarle saludos, ¿verdad?, a nuestros hermanos que están en fiel sintonía. De igual manera se vienen reportando a nuestra línea de WhatsApp al 82364918. Saludos a nuestra hermana Janely Rivas reportándose desde Masaya. También tenemos a nuestro hermano Irene Castellón, a nuestra hermana Manuela Flores, a Lorena Díaz, gracias por estar siempre en sintonía, a Daniel Cadávila, a Saraí Siles, a Rina Aragón, a Jorge Sánchez y a Brenda Pérez. A todos ellos, mil gracias. Y continuamos con la bonita y amena programación. Programación que juntos, ¿verdad?, venimos realizando. ¿De qué manera usted se reporta? Nos manda su mensaje de texto o vía audio también, ¿verdad?, solicitando ese tema que tanto desean escuchar. Y aquí con gusto su hermano, su servidor William Martínez, les estará programando ese tema que desean escuchar. A continuación, quiero dejarles un excelente y buen tema en voz de Lenin Salcedo. Esto que dice: la Biblia dice.

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1: Las 9:46 minutos.

Y es así como estamos llegando a las 9:55 de la mañana. Ya son 5 minutos, ¿verdad? Que para que nos separan para las 10 de la mañana. Ahí teníamos ese buen tema a cargo de Oscar Medina. Esto que dice, el amor llegó. Le mandamos saludos a nuestra hermana Yasmina López, que se viene reportando a nuestra línea de WhatsApp. Ella nos manda un mensaje de texto que dice, hola, salúdeme a mis tres hijas, Dariela, dice, a Yareli y a Yorleni. Y a mi hijo Sadrak, dice, de parte, y también a mi esposa Karina desde San Juan La Concepción, con un tema que nos viene solicitando a cargo de Yesmi Esther Moreno, esto que dice, tú eres mi refugio. También le mandamos saludos muy especiales a nuestro hermano Eirin Rugama. Gracias por estarse reportando, mi amado hermano. Muchas bendiciones. Y por último, le mandamos saludos muy especiales a nuestra hermana Cecia. A ver, tenemos otro mensaje nuevo aquí de nuestro hermano Helton Cruz. Primera vez que se reporta, mi hermano. Quisiéramos saber desde dónde, de verdad, para que así los tengamos bien agendado a nuestra línea de WhatsApp. Mientras tanto, les quiero dejar ese excelente tema, ¿verdad?, que nos han solicitado de Yesmi Esther Moreno, tú eres mi refugio.

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1: Hola, bienvenido al programa de Enfoque a la Familia. Les saluda Sixto Porras. El día de hoy voy a compartir con usted la tercera parte de la conferencia ¿Cómo te ves a ti mismo?, fundamentada en historia de Caleb. Caleb, 45 años después de que Moisés le hizo la promesa, viene a reclamar con la misma fuerza y energía el cumplimiento de la misma. Escuchemos.
2: Un día estaba dando un seminario en Venezuela, invitado por la alcaldía de Venezuela a los directores de hospitales de Caracas. Estaba hablando ahí de sexualidad, del programa de Sin Excusas, de Sexo, Mentiras y Verdad. Y de repente la doctora coordinadora de todo me dice, se me acerca en el almuerzo a mitad del seminario y me dice, dígame la verdad, ¿quién es usted? Dijo, doctora, ¿qué quiere saber? Ella no quería saber mi nombre, ella sabía mi nombre. Doctora, ¿usted quiere saber si yo soy cristiano, verdad? Digo, sí, claro, lo soy. Dice, te lo dije. Es uno de esos momentos mágicos que uno vive y no puede olvidar. ¿Sabe por qué? Porque no hay nada más hermoso que usted pueda anhelar que Jesús se note en nuestra vida.

dése cuenta cuando usted lea la Biblia que cada vez que alguien se encuentra con Jesús, lo hace lucir bien, porque ve de nosotros lo que nadie ve. Siga conmigo. Recuerde, en esta reflexión solamente tengo una meta, solamente tengo un punto, que usted pueda responder la pregunta: ¿quién es? ¿Y cómo se ve a sí mismo? Siga conmigo. Verso 45. Felipe buscó a Natanael y le dijo: hemos encontrado a Jesús de Nazaret, el hijo de José, aquel de quien escribió Moisés en la ley, de quien escribieron los profetas. Aquí sale el complejo. Natanael dice: ¿de Nazaret? Replicó Natanael: ¿de Nazaret? ¿Acaso de allí puede salir algo bueno? Dios mío, oiga, desde aquella época había gente que era de otro lugar que no era bien vista. Interesante, hago una pausa aquí. ¿Cómo definiría usted a Natanael? ¿Qué ve en la personalidad de Natanael? Complejos, frágil, eso diríamos de Natanael. Pero ve a Jesús. Y a mí me fascina lo que ocurre cuando uno se encuentra con él, me fascina. Ven a ver, le respondió Felipe. Cuando Jesús ve a Natanael, que Natanael se acerca, Jesús comenta, y lo comenta audiblemente para que Natanael lo escuche: aquí tienen un verdadero israelita en quien no hay falsedad. ¿Quién prefiere usted que lo defina? ¿Quién prefiere usted que hable de usted? ¿Qué voz quiere escoger? ¿La de la sociedad? El otro día fui a cierto centro comercial y observé a la gente y dije: qué difícil sería vivir en este lado de la ciudad. La exigencia de la ropa, la exigencia de la marca, cómo se camina, cómo se habla, cómo se anda. Hablaba con alguien de esa parte de la ciudad y decía: Sixto, estoy sacando a mis hijos de las escuelas de esta parte y las estoy llevando a otra parte. Le digo: ¿por qué? Es imposible vivir aquí, porque todo se mide en función de la marca, en función de dónde vives, en función de cuánto mide tu casa, en función de la ropa que luces, en función del auto con el que te llevan. En función de eso, es difícil. No caigamos en la trampa, no nos dejemos estigmatizar. Venga aquel que le conoce y le puede definir mejor que nadie, a él, al único que nos da su identidad para que yo sea. Venga a él. Es fascinante. Déjeme darle otro detalle de por qué tenemos que encontrar identidad en él. Mire lo que dice el verso 48 en la segunda parte: antes de que Felipe te llamara, cuando aún estabas bajo la higuera, ya te había visto. Cuando yo leo esto, se me eriza la piel. Y yo dije: Señor, qué hermoso el detalle. Antes de que Felipe te llamara, y da un detalle que nadie más sabía: cuando estabas debajo de la higuera, cuando estabas en esa clase y se burlaron de ti porque pusiste el mapa de Europa al revés. Eso me pasó a mí. Cuando hicieron la fila de los 22 en el equipo de básquetbol y el cruel del profesor dijo: voy a llevar 15, lleguen preparados todos. Y en la puerta del bus digo: ¿quiénes van y quiénes no van? ¡Qué terrible! Usted era el 23, bueno, yo. ¡Qué terrible! ¡Qué terrible cuando la calificación de la escuela te estigmatizó porque a pesar de tu esfuerzo nunca fuiste cuadro de honor! Qué terrible cuando siempre la elegían a ella porque era bella y siempre en el fondo deseabas que pronunciaran tu nombre. Lo que Jesús está diciendo: cuando estabas ahí, yo te vi antes que ellos. Y si me preguntaras a mí qué pienso de ti, te diría que eres una persona conforme a mi corazón. Te diría que eres fuerte y que eres valiente. Y tal vez usted con lágrimas en los ojos levantaría la mano y diría: ¿y usted cómo me conoce? Porque yo te formé en el vientre de tu madre y nada en ti sobra y nada en ti falta. Porque cuando el mundo te desechó, yo te acepté. Cuando el mundo te rechazó, yo te amé.

0: 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Continuemos con el programa. Y ahora nos toca a nosotros tomar una decisión. Rabí, tú eres el Hijo de Dios, dice Natanael. Aquí usted escoge. Tú eres el Rey de Israel, declaró Natanael. ¿Lo crees porque te dije que te vi cuando estabas debajo de la higuera? Me imagino la sonrisa del Señor. Vas a ver cosas aún mayores, más grandes que estas, y añadió. Ciertamente les aseguro que ustedes verán abrirse el cielo y a los ángeles de Dios subir y bajar sobre el Hijo del Hombre. Esta identidad no es en usted, no es porque usted sea, es porque somos en Cristo Jesús. No significa que es fácil, no es fácil. Requiere encuentro, hemos sufrido, sí. Muchos hemos llegado despedazados en el camino. Muchos hemos llegado ya sin, muchas veces sin saber si podemos o no podemos. Estamos heridos, golpeados. Nos juzgaron, nos criticaron, nos señalaron, nos marginaron. Y llegan momentos cruciales cuando Dios se revela ahí, como en Éxodo capítulo 3, verso 11 y 12. Pero Moisés dijo a Dios: ¿y quién soy yo para presentarme ante Faraón? ¿Quién soy yo? Una vez más la pregunta, ¿cómo les digo? ¿Quién soy yo? A mí me fascina el Señor porque no se sienta a dar terapia sobre autoestima. Y si no importa quién tú eres, déjame decirte por qué tú eres. Tú eres porque yo iré contigo. Tu identidad no la definen tus características físicas, ni el título que tienes, ni lo que los demás han dicho de ti. Tu identidad la defino yo porque camino contigo. Yo te doy tu identidad, yo te doy tu fuerza, yo te doy la inteligencia, yo abro el espacio. Ve porque yo estaré contigo, porque iré contigo. Mire cómo lo dice Pablo allá en Gálatas 2:20. He sido crucificado con Cristo y ya no vivo yo, sino que Cristo vive en mí. Y esto es nacer de nuevo. Es que todo yo está muerto. No soy ese Natanael que juzga. No soy ese que critica y está lleno de complejos. No soy ese que soy tardo para hablar, como dijo Moisés. No soy ese que soy pobre de la tribu, del menor de mi casa, como dijo Gedeón. No soy ese. Ya no soy ese. Lo que ahora vivo en el cuerpo, lo vivo por la fe en el Hijo de Dios, quien me amó y dio su vida por mí. Lo vivo en Él. Me veo en Él. Me reflejo en Él. Él es mi vida. Tiene que meterlo en su corazón. Usted tiene hoy dos opciones. O deja que la gente lo defina por la ropa que usa y vive bajo la presión de la superficialidad que genera anorexia, que genera preguntas torpes cuando nos ven. ¿Usted quién es? Me fascina, Juan, una voz que clama en el desierto. ¿Quién soy? No tengo que contestar. Lo único que tengo que hacer es verme en sus ojos, en los ojos del que me hizo, del que me vio debajo de la higuera antes de que Felipe me encontrara. El que ha estado conmigo en cada instante, en cada momento. El que ve en mí más de lo que yo entiendo. Vea cómo lo dice 2 Corintios capítulo 2 verso 14 y 15. Gracias a Dios que en Cristo siempre nos lleva triunfantes. Eso es lo que Él quiere. Gracias a Dios que en Cristo siempre nos lleva, ¿cómo dice? La Reina Valera dice, de gloria en gloria. Gracias a Dios que en Cristo nos lleva triunfantes. Y por medio de nosotros, a Él le ha placido, por medio de nosotros, esparce por todas partes la fragancia de su conocimiento. Porque para Dios nosotros somos el aroma de Cristo entre los que se salvan y entre los que se pierden. Todos tenemos un perfume. ¿Cuál dejas a tu paso? Él solamente tiene un propósito. Él quiere que usted y yo vivamos la fragancia de Cristo. Que Él pueda ser el centro de nuestras vidas. Que de nosotros se diga, es alguien que ha estado con Jesús. Que nosotros nos encontremos con Él y podamos decir, yo lo vi, lo encontré. Lo invité a ser el dueño, el centro de mi corazón. Fui redefinido a un nuevo nombre. Ya no soy Simón, ahora soy Pedro. Supo quién era mi padre y no solamente eso, supo dónde estaba sentado mientras lloraba. Me vio debajo de la higuera cuando estaba solo. Él estaba ahí conmigo. Cuando me definió a mí mismo, yo no le creí y le dije, ¿y cómo me conoces? No cambió su concepto de mí. Simplemente me enseñó a mirarme a mí mismo a través de sus ojos. Y ahora he aprendido a mirar a los demás a través de sus ojos. Espero que sus fuerzas sean renovadas al escuchar este mensaje. Pido a Dios que como Caleb, cuando pasen los años, usted pueda reclamar el cumplimiento de la promesa al lado de su familia, porque usted tiene el anhelo de dejar a su familia en un mejor lugar. Gracias por haber estado con nosotros el día de hoy. Soy Sixto Porras de Enfoque a la Familia.
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0: Muy buenos días, amados hermanos. Gracias por estarme acompañando en este gustado segmento de saludos, complacencias y mucho más. Y es así como estamos llegando a las 10 y 20 de la mañana. Ahí teníamos ese buen tema, ¿verdad? A cargo de Giovanni Ríos. Esto que decía, poderoso y milagroso. Gracias por estar sintonizando a la 103.1 FM. De igual manera, le mandamos saludos desde ya a nuestros hermanos que se vienen reportando a nuestra línea de WhatsApp. Recuerden el 82364918. Saludos a nuestra hermana Yamilek Torres. Gracias por estarse reportando. También le mandamos saludos muy especiales a nuestra hermana Clara Morales, reportándose desde el Cerro El Bombacho. Bendiciones. También le mandamos saludos muy especiales, ¿verdad?, a nuestro hermano William Murillo, reportándose desde el barrio Altagracia. Nos viene solicitando un tema a cargo de Giovanni Ríos, esto que dice Despierta. También le mandamos saludos muy especiales, ¿verdad?, a nuestra bella y fiel oyente. Ella es Erin Rugama. Gracias por estar siempre en sintonía. También se reporta nuestra hermana Xiomara Garay Mendoza. Muchas bendiciones. Bueno, nos vamos con más y excelente programación. Programación que juntos venimos realizando. ¿De qué manera? Usted nos manda su mensaje de texto solicitándonos ese tema que tanto desea escuchar. Y aquí de inmediato le venimos poniendo su tema.
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Gracias, continuamos. Y es así como estamos llegando a las 10:36 de la mañana. Continuamos en este gustado segmento de saludos, complacencias y mucho más. Ahí teníamos al gran Alex Rodríguez con ese gran y excelente tema, ¿verdad? Nazareno. Tema solicitado por nuestra hermana Pastora Sequeira. Bendiciones, mi amada hermana. También le mandamos saludos, ¿verdad? A nuestra hermana Guadalupe Mendieta, a Rina Garay, a nuestra hermana Ada Sánchez, que se viene reportando. Nos viene solicitando un tema a cargo de Alex Zurdo, esto que dice a mi favor. De igual manera, le mandamos saludos muy cordiales, ¿verdad? Y especiales a nuestros hermanos que laboran y trabajan en los diferentes mercados de la capital. Saludos, muchas bendiciones. Realmente ellos desde muy temprano, ¿verdad? Levantándose y ejerciendo bonita y gran labor, ¿verdad? También le mandamos saludos cordiales a nuestros hermanos taxistas, a nuestros hermanos de los transportes públicos, de igual privado, muchas bendiciones a nuestros hermanos de seguridad privada, ¿verdad? Realmente son muchos los que se deleitan con Radio Bautista, tu voz de esperanza. Bueno, les quiero dejar esos dos temas, uno a cargo de Alex Zurdo, esto que dice a mi favor, y el otro de Worship, esto que dice la bondad de Dios.

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1: Las 10:41.

Gracias, gracias. Excelente y buen tema. El que estábamos escuchando a precisamente a esta hora de la mañana a cargo de Mayra Leal. Esto que dice Alegre Corazón. Quiero mandarle saludos muy cordiales a nuestra hermana Geraldina. Ella se viene reportando desde la colonia Nicaragua. Gracias por estar siempre en sintonía, amada hermana. También se viene reportando nuestro hermano Elías Sánchez García. Saludos, muchas bendiciones, mi hermano. A ver, nos escribe por aquí. Muy buenos días, hermanos. Solicitándole, dice, un tema especial. Dice, para mi esposa, dice Urania Urroz García. Saludos, muchas bendiciones. También nos pide que le mandemos saludos a su hija Ada Yaniris y a Sánchez Urroz. Muchas bendiciones, amados hermanos, que el día de mañana están cumpliendo años. ¡Wow! ¡Qué bendición! También se reporta nuestra hermana Maribel Mermúdez. Muchas bendiciones. Tenemos otro mensajito de texto de una hermana, pero no nos puso su nombre. Dice, saludos a nuestra hermana que se reporta desde la Pío 12, saludando a su hermano Elías Sánchez y a su familia, en especial a Dayaneri Sánchez Ross, que mañana estará de cumpleaños también. Muchas bendiciones. Le mandamos saludos muy especiales también a nuestra hermana Elida del Carmen, reportándose desde la Primera de Mayo. Nos viene solicitando un excelente tema a cargo de Marcos Barrientos. Esto que dice, eres rey de los cielos. Y por último a nuestro hermano Jason Alexander, solicitándonos un tema de Marino. Esto que dice, los discípulos de Cristo.

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Gracias, gracias. Qué buen tema, a cargo de Dani Berríos. Ahora es la hora. Muy agradecido con los hermanos que se vienen reportando, de igual manera que siguen en sintonía de la 103.1 FM. Estamos llegando a las 11 y 13 de la mañana. ¡Wow! ¡Qué rápido! ¡Cómo viene avanzando el tiempo! Me imagino que ahorita las amas de casa, ¿verdad? Las madrecitas, las abuelitas, ahorita deben de estar pegando carreras como siempre para ver qué es lo que cocinan en el día de hoy. Hoy viernes, ¿verdad? Donde estamos llegando a 5 de junio del 2026. Bueno, quiero mandarle saludos muy especiales a nuestra hermana Ashley. Ella se viene reportando desde Monte Tabor. ¡Wow! Bendiciones. También nos pide que le mandemos saludos a toda la familia Mendoza. También se reporta a nuestra hermana Marta Ruiz. Muchas bendiciones, amada hermana. Gracias por estar siempre en sintonía. A ver, tenemos otro mensaje de texto de nuestra hermana Rosa del Carmen, reportándose desde la colonia Primera de Mayo. Nos viene solicitando un excelente y buen tema a cargo de Daddy Yankee. Esto que dice: sonríele a la vida. Recuerden nuestro número de WhatsApp, el 82364918, para que manden sus reportes, sus notas de audio, sus notas de texto, solicitando ese tema que tanto desean escuchar. Y aquí su servidor William Martínez les estará programando ese buen tema. Bueno, les queda Daddy Yankee, sonríele a la vida, y después se viene otro buen tema a cargo de Alex Zurdo. Esto que dice: pentagrama.

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2: Las 11 y 26 minutos.
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Gracias, continuamos en este gustado segmento de saludos, complacencias y mucho más. Se viene reportando a nuestra hermana Jessie Margarita, reportándose desde el barrio El Recreo. Nos viene diciendo: muy buenos días, hermano, muchas bendiciones. Solicito un tema a cargo de Rabito, esto que dice: yo probé de tu amor. De igual manera nos dice que ahorita está en la cocinación, dice. Saludos, mi amada hermana. Dice que se está preparando un rico pescadito frito, un arrocito, una ensalada y tostones. Hasta nos mandó la foto ahí. Qué barbaridad, hermana. Qué rico que se mira eso. Bueno, también le mandamos saludos muy especiales a nuestra hermana Juana Bautista. Ella nos escucha desde el barrio Altagracia. Y por último, le mandamos saludos muy especiales, ¿verdad?, a nuestro hermano Josué Mendieta, reportándose ahí por el sector del Mercadito del Mayoreo. Muchas bendiciones. Nos viene solicitando un tema a cargo de Paola Marino, esto que dice: Él me guiará. Ahí les quedan esos hermosos temas para que continuemos con la bonita y amena programación solo aquí en la 103.1 FM.

Gracias, ahí teníamos ese buen tema, ¿verdad? A cargo de José Luis Reyes, esto que decía Despierta, excelente y buen tema, ¿verdad? Que nos habían solicitado por ahí. Bueno, ya prácticamente venimos entrando, ¿verdad? Lo que es a nuestra recta final de este bonito segmento de saludos, complacencias y mucho más. Segmento que juntos, ¿verdad? A usted venimos realizando. ¿De qué manera? Usted reportándose a nuestra línea de WhatsApp, ¿verdad? Mandando sus notas de audio o texto, solicitando ese tema que tanto desean escuchar. Y aquí sus hermanos, ¿verdad? Locutores, les estarán programando ese buen tema. Bueno, como les estaba diciendo, ya estamos llegando a nuestra recta final. Ya prácticamente me toca despedirme. Les agradezco, ¿verdad? Por sus peticiones, por sus reportes. De igual manera, ya quedan en buenas manos. Ya mi compañero de trabajo, Miguelito Beteta, ya se encuentra aquí para que le siga llevando excelente música y buena programación. Recuerden, no cambien de estación, solo 103.1 FM, tu voz de esperanza. Quiero dejarles estos bonitos temas, ¿verdad?, que me vienen solicitando a cargo de 777. Esto que dice Júbilo Final. Un tema a cargo de Marino, esto que dice Agradecimiento. Y un tema de David Escarpeta, esto que dice Que suene la alabanza. Muchas gracias, bendiciones y que tengan un lindo y merecido almuerzo.

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Llegamos a las 12 del mediodía, ya 32 minutitos en los 103.1 de Radio Bautista. Somos su voz de esperanza, deseándoles a todos las buenas tardes en este bonito viernes, ya fin de semana, que nuestro Dios nos permite terminar una semanita más. Yo creo que fue la primera, ¿verdad? Sí, así es, la primera del mes de junio. Y estamos en su espacio de Clásicos Cristianos, emisión de hoy viernes. Ya estamos a las 12.32 minutos, hoy viernes, a ver, calendario, hoy es día 5. Día número 5 del mes de junio. Buenas tardes, estimados oyentes, estimados amigos, buenas tardes, familias nicaragüenses. ¿Cómo se encuentran el día de hoy? Ah, hoy viernes. Esperando que esté muy bien. Esperando que todavía allí, deleitándose con ese riquísimo almuerzo, o ya terminaron, ¿ah? ¿Eh? Que sí, ¿verdad? Pero lo importante, ¿verdad?, es que lo hayan disfrutado, por supuesto, y a los que están todavía, muchas bendiciones, claro. Y le estamos acompañando en esos momentos tan agradables con toda la family, ya los niños en sus casas, los que les toca, ¿verdad?, el turno de la mañana, los que van por la tarde, pues con ánimo. Al don del saber, a sus colegios. Ya van a salir de vacaciones, no se preocupen. Dios me los bendiga. Estamos escuchando, como les dije, ya estamos en su espacio Clásicos Cristianos. Los hermanos Reyes, qué contento estoy. Yo, por supuesto, muy contento de acompañarles en esta programación de fin de semana. Esperando que todo lo que haga aquí detrás de micrófonos, en la cabina de la radio, sea de su total agrado, por supuesto. Las alabanzas que vaya a programar y que ustedes me vayan a solicitar, sea el total agrado de todos ustedes. Ese es nuestro mayor anhelo. Que la pase muy bien siempre con los 103.1 Radio Bautista. Vamos entonces con más alabanzas. Quiero ver si ya tengo listo el tema, el siguiente, en esta bonita hora. Antes, recordándole, hermanos, por aquí tengo, recordándoles, ¿verdad?, esa grandiosa actividad que se nos viene en nuestro Colegio Bautista de Managua, celebrando su 109 aniversario. Este próximo sábado 13 van a tener una grandiosa kermés, acto para todo público. Van a haber juegos, van a haber dinámicas, por supuesto, diferentes platillos de comida, diferentes refrescos. Van a haber juegos, van a haber concursos, juego para los niños y muchas cosas más. Este próximo sábado 13, apúntelo por ahí. Estamos hablando de mañana en 8, así es. El 109 aniversario del Colegio Bautista de Managua. Por ahí estaremos, ¿eh?, animando. Así que ya lo saben, sábado 13. El 109 aniversario del Colegio Bautista de Managua con la grandiosa kermés, y que no se lo pierdan. Ese día no cocinen, ¿oyeron? ¿Eh? Van a haber platillos riquísimos en la grandiosa kermés de nuestro Colegio Bautista de Managua. Muy bien, vamos con más alabanzas. Ya a las 12.35, Manuel Bonilla nos viene a cantar El Pescador. Siguen en sintonía con Bautista.

Gracias, hermanos y hermanas, por estar en sintonía con la 103.1 Bautista, tu voz de esperanza. Ya tengo que mandar unos saluditos por aquí a mi hermana Ada Sánchez, a mi hermana Doña Rosa García y también a mi hermano Samuel Mauricio, ya reportándose con nosotros en esta bonita programación. Vámonos con los voceros de Cristo desde Colombia. Nos vienen a cantar alabanza. Estoy agradecido. Y a las 12:39 minutos en los 103.1 Bautista, si usted quiere añadir alguna alabanza cristiana clásica, ahí está nuestro WhatsApp, 82 36 49 18. Buenas tardes.

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Estamos complaciendo el gusto musical de nuestra hermana Doña Rosa García, disfrutando el tema de Marino, Más Allá del Sol. Gracias a mi hermana Doña Rosita por estar siempre en sintonía con Radio Bautista. Por aquí tengo el reporte de mi hermana Rafaela Hernández. Nos dice: nuestra sintonía fiel con la voz de esperanza. Gracias, mi hermana Rafaela. Por favor, saludar a mi mamá Doña Marta Baltodano con el himno Divino Compañero del Camino. Y a mí me saluda con el canto Cuán Grande Es Él con Christian Lewis. Gracias, mi hermana Rafaela. Y el saludo también a mi hermana Xiomara Garay Mendoza, que está disfrutando nuestra programación. Voy con el tema que me está solicitando mi hermana Ada Sánchez. Voy con el tema de María y Marte, se llama Hay Una Ciudad. Los temas que me queden pendientes, por lo menos creo que me va a quedar pendiente el de Cristian y Lewe. Mi hermana Rafaela, con todo el gusto, yo se lo programo más adelantito para no quedarle mal.

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1: Con el saludo para mi hermana Marta Baltodano, disfrutando el tema de Santiago Stevenson, divino compañero del camino. Y ahora complacemos a mi hermana Rafaela. Yo pensé que no me iba a dar tiempo, pero gracias a Dios, aquí acomodamos las alabanzas. Vamos con el tema de Christian Lewis, cuán grande es. Recuerden que a la 1 en punto venimos con el programa Oasis de Vida y Esperanza. Gracias.

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2: Recibid al débil en la fe, pero no para contender sobre opiniones, porque uno cree que se ha de comer de todo, otro que es débil come legumbres. El que come no menosprecie al que no come, y el que no come no juzgue al que come, porque Dios le ha recibido. El capítulo 14 de la carta que Pablo escribe a los hermanos en Roma, los textos 1 al 3 son los que he leído en este momento, y en ellos Pablo se enfoca ahora a explicar, a orientar, a aconsejar, a instruir acerca de lo que es la convivencia y las costumbres, las maneras de entender lo que algunos conciben en su mente acerca de la alimentación. Y la discusión ha permanecido por siempre. Y hay por lo menos dos bloques de personas mencionadas aquí. Dos grupos están clasificados en la palabra que hemos leído como los débiles en la fe y los que comen de todo. Y Pablo dice que el dedicados en la palabra que hemos leído como los débiles en la fe y los que comen de todo.

gusta defender su punto de vista y es en cuanto a la alimentación. Recibid al débil. Entonces Pablo no le está escribiendo a los débiles. Está escribiendo acerca de los débiles, pero se refiere a los no débiles, porque dice recibid al débil y le llama débil en la fe. Ahora aquí, débil en la fe no es que no cree en Cristo como Señor y Salvador, sino que considera que al estar en Cristo Jesús hay cosas que deben de ser observadas con una forma estricta o en una forma estricta, y es que si estás como parte de la iglesia, también tienes que cuidarte de lo que comes. Y a estos Pablo dice que son débil en la fe. Ahora, le recibimos, le está escribiendo Pablo a estas personas que no es que son débil en la fe, y les dice, si los reciben, es no para contender sobre opiniones. Eso es, ustedes los van a ver como hermanos en Cristo, pero con algunos enfoques bien determinados que tienen que ver con esto que Pablo está mencionando. No discutan sobre opiniones. Opiniones, no está hablando de la palabra. Porque si fuera de la palabra, entonces diría, este la entiende de un modo la palabra, este otro la entiende, sino opiniones. Y veamos desde este inicio realmente qué es eso de una opinión. Todos nosotros seguramente ya hemos opinado más de una vez, pero ¿a qué nos referimos cuando pensamos en opinión? Y es dar su punto de vista. Cuando se habla de la opinión, se está hablando de lo que uno personalmente entiende, cree, y pues de acuerdo a eso comienza a desarrollar sus costumbres, su forma de ser, y pues para algunos sus opiniones son muy importantes, tanto que pueden discutirse, se puede debatir acerca de estas cosas, y es exactamente, y no podemos nosotros aquí caer en esa trampa de bueno, mi opinión es la que debe prevalecer, sino que hay que tomar la palabra del Señor, que es distinta, y decir, bueno, la Biblia dice, la palabra del Señor nos enseña, pero la opinión ya es algo personal. Opinar es la acción de expresar un juicio, idea o punto de vista personal sobre un individuo o persona. Es un asunto que tiene que ver con una situación o con un tema. A diferencia de los hechos objetivos, una opinión se basa en experiencias, sensaciones, y tal vez por eso es que Pablo dice que no hay que discutir con las personas débiles en la fe, porque dice sensaciones, creencias o valoraciones subjetivas, por lo que no siempre se requiere comprobación técnica. Ya estábamos hablando de que es diferente a hechos objetivos. Una opinión se basa en experiencias, sensaciones, creencias o valoraciones subjetivas. Entonces no es objetivo, sino subjetivo. Y esto es lo que hace la diferencia, por lo que siempre requiere comprobación técnica. Así que la opinión todavía no ha sido comprobada. Y si se

0: prueba tiene que ser con algo técnico y no precisamente solo el pensamiento, porque eso es el asunto. Cuando se habla de la opinión, entonces se está hablando de subjetividad, refleja cómo alguien percibe la realidad en su forma particular de ver el mundo y no una verdad absoluta. Vea usted la diferencia. Es su forma de ver, de observar, y es una forma particular de ver el mundo y no una verdad absoluta. Así que la opinión en ese sentido es cómo se ve desde el punto de vista personal, pero no como una verdad absoluta. Y Pablo dice, y le está escribiendo aquí a los no débiles, no le pide al débil, porque es débil, pedirle a un débil es pedirle mucho, se le pide a otro tipo de personas que en este caso, aunque no aparece la palabra fuerte, o firme o bien fundamentado, pero no es al débil que se le pide. Y dice, no lo recibas para contender sobre opiniones. Y ahí la contienda es el punto de vista controversial y que se da. Así que tenemos que aclarar lo más que se puede de que Pablo le está escribiendo y está dirigiendo esta parte a los no débiles, pero les pide que los reciban a los débiles, pero no para contender, no para discutir, no para hacer una disputa, sino más bien para hacer otras cosas diferentes, llevarse bien. Está bien. Y aquí el punto principal comienza por la manera que se come, lo que no se come y lo que sí se come. Hasta este día, eso sigue siendo un punto que divide las opiniones. Hay quienes creen que fuimos hechos para ser herbívoros en el caso de que deberíamos de comer legumbres, que deberíamos de comer algunas hojas como la lechuga, el repollo, que deberíamos de comer nomás otro tipo de alimento que no sea carne, pero otros consideran que no. Y por eso es que se habla inclusive hasta de la dentadura. Y los dientes, al examinarlos, pues claramente se ve que ahí hay un tipo de dentadura que fue formada para masticar la carne. Todo eso ayuda en la discusión. Ya, ¿qué comer? ¿Qué muestra la naturaleza en cuanto a comer o no comer carne? Y el ser humano puede entonces acompañarse. Imagínense pues un brócoli, un coliflor y otro tipo de vegetales que están ahí. Pero dice aquí Pablo, no discutas sobre eso. No pierdan el tiempo sobre opiniones. Y aquí entra en juego lo que uno cree y lo que el otro come o cree. Porque uno cree que se ha de comer de todo. Ese no es el débil. Ya, vamos a identificar que el que cree que se debe de comer de todo, ese no es el débil. Esa es la persona que tiene, pues, en su pensamiento, yo puedo comer algunas verduras, pero también puedo comer pollo, puedo comer res y eso. Pero vea lo que pasa aquí. Dice, uno cree que se ha de comer de todo. Otro que es débil, ahí otra vez retorna al débil. Otro que es débil come legumbres, no más. No está. Entonces viene la discusión y hay motivos para discutir. Ajá, ¿Y cómo vamos a hacer con la proteína? Ya, porque se cree que la proteína está en la carne. Y el que come solo legumbres, pues no va a encontrar mucho de proteína en las legumbres. Pero de todas formas, aquí está donde Pablo no se pone a discutir y les pide que tampoco discutan ni los débiles ni los que son personas que pueden comer de todo. El que come, ya, ahora va a aconsejar, el que come carne o el que come de lo que le sirven y no tiene problemas con eso, dice, el que come no menosprecie al que no come. Esta es la primera parte, y es que la persona que puede y está comiendo de todo no tiene por qué menospreciar al que come solo legumbres. Pero aquí está la otra parte. Y el que no come, no juzgue. Esta es la recomendación. El uno que come de todo no menosprecia. No debe menospreciar. Y el que no come, se le pide que no juzgue, que no haga ese juicio de condenación, ese juicio que descalifica y que lo hace ver ante él mismo como alguien que no está bien, que está espiritualmente mal, que no está caminando rectamente, que está desviado de la verdad. ¿Y qué le dice el apóstol Pablo? Que no debe de juzgarlo. Y nosotros debemos entonces pensar aquí, conforme a la palabra del Señor, lo que nos conviene, lo que nos debe de ayudar en la convivencia, en la fraternidad. ¿Vas a menospreciar al que solo come legumbres? No, no está bien. Debes de tener cuidado porque estas cosas no están bien, menospreciar a otro. Pero ¿qué hay del que come solo legumbre? Ah, él no debe de juzgar a nadie. Ah, pues aquí tenemos que esta palabra que aparece una vez en este texto número 1 y más bien en el número 2 es la palabra legumbres. Esa es la palabra que nos va a ocupar un poquito en cuanto a hacer la distinción. Las legumbres son las semillas secas, limpias y comestibles que crecen dentro de las vainas, de las plantas, de la familia, de las leguminosas, son alimentos fundamentales y muy valorados por su alto contenido de proteínas, vegetales, fibra, vitaminas, minerales. Y ahí está, hay una cantidad de legumbres como frijoles, lentejas, garbanzos, guisantes secos, las habas o la soya, todas estas son de mucha importancia en la alimentación. Y por eso le decía que hay quienes creen que la proteína pues está en la carne, pero al estudiar y ver lo que han hecho en la actualidad, pues los que estudian estos asuntos, estos alimentos, dicen que aquí está también la proteína en los vegetales. Y entonces alto contenido de proteínas vegetales, fibra, vitaminas y minerales. Así que son muy valorados por su alto contenido. Y eso hace que las personas se dividan, y no desde ahora, sino desde mucho tiempo atrás, en cuanto al pensamiento de qué es lo que se debe de comer. Está aquello de que se cita el Génesis, donde el Señor manda de todo árbol de la tierra podéis comer, menos del árbol de la vida, de la ciencia del bien y del mal. Ese no. Entonces, si el Señor dijo podéis comer de todos los árboles, algunos interpretan que se refiere entonces a ser vegetariano o ser persona que come más que todo asuntos de legumbres. Pero, el mandamiento que hay ahí no es tanto por qué comer, sino lo que no debían de comer. Y lo que no debían de comer era del fruto del árbol de la ciencia del bien y del mal. Me parece que ese es el origen del por qué comer de todo, pero no ese, no de ese árbol. Sigamos leyendo una vez que hemos dejado claro a qué se refiere la palabra legumbres y que luego se puede incluir también algunos vegetales. El que come no menosprecia al que no come. Eso es lo que no debe hacer menospreciar, quitarle importancia a su hermano y verlo como una persona que no es parte de él en Cristo. Y el que no come, ¿verdad? El que no come juzga al otro y dice, vos andas mal, andas perdido, eres una persona que no agradas al Señor. Y precisamente Pablo dice, ¿sabes por qué no debes de juzgarlo? Porque Dios le ha recibido. Aún comiendo carne, el Señor recibe a los que se alimentan de esa manera. Y Pablo lo dice así. Quiere decir que ya en este versículo 3, Pablo sí se refiere a los débiles. Y les dice a los débiles que no juzguen a los que comen carne, porque Dios le ha recibido. Se atrasa Dios, se atrasa el Señor, se atrasa el Eterno al encontrar a alguien que come carne y dice el Señor, no, a este no vamos a recibirlo porque no se está alimentando bien. No, el Señor le ha recibido. Y así lo dice Pablo, el Señor ya lo recibió. ¿Tú quién eres? Ahora vamos a ver a quién le hace esta pregunta a Pablo. ¿Tú quién eres que juzgas al criado ajeno? Para su propio Señor está en pie o cae, pero estará firme porque poderoso es el Señor para hacerle estar firme. Me parece que la pregunta va para los dos grupos, los que son de alimentación de legumbres y los que son de alimentación de carne. ¿Y por qué digo para los dos? Porque en cierta medida el hecho es que se juzga el uno al otro, aunque es más fuerte lo que vemos al decir juzgar, pero menospreciar, nace de la misma acción. Entonces, el que come carne menosprecia al que no come. Ah, este pobre, ¿no? Y el otro es, este está comiendo de todo, no tiene parte con Dios. Pero ahora pregunta Pablo, ¿quién eres tú que juzgas al criado ajeno? Aquí la pregunta está basada en el hecho de que, pues, la esclavitud o la servidumbre era común y una persona tenía uno o más esclavos. Los había comprado, eran de él, estaban al servicio de él. Pero podía ser que yo mirara a un esclavo sentado y no activo, pero yo no podía decirle absolutamente nada a ese esclavo que no me pertenecía, no era de mi propiedad. Y entonces Pablo pregunta, ¿tú quién eres que juzgas al criado ajeno? Él está sentado. Yo puedo valorarlo como ese hombre no sirve, esa mujer no sirve. Sí, pero a mí no me trabaja. No tengo por qué emitir, decir, opinar, valorar. Es que no, ¿eh? ¿Qué dice Pablo? ¿Cómo lo justifica? Para su propio señor, que la palabra señor aquí es amo. Entonces, para su propio amo, ¿está en pie o cae? En otras palabras, ¿quién debe de valorar y decir algo sobre ese esclavo? El dueño de él. El que no es dueño no tiene ninguna cosa que hacer. Alguien pudiera decir no tiene pito que tocar, pero entonces eso es meterse en lo que no le corresponde. Eso es no estar ahí. Pero fíjese usted que aunque el Eterno ya ha recibido a algunas personas, otros nos encargamos de descalificarlos, como si nos sirvieran a nosotros, como si fueran, y estamos hablando de opiniones, no de la palabra en sí. Y exactamente Pablo está hablando de la alimentación. Y dice aquí, pero los que comen de todo no deben despreciar a los otros. De igual manera, los que solo comen verduras no deben criticar a los que comen de todo, pues Dios los ha aceptado por igual. Y aquí en la traducción de popular o del lenguaje actual, habla que a los dos ya los ha recibido. Si solo come legumbres, lo recibió. Y si solo come carne, ya lo recibió. Y no a los dos por igual. Si están en el Señor, maravilloso, glorioso, hermoso. Eso es especial. Pero no deben de estar en esa pugna, en ese desacuerdo sobre esta opinión. Dios los ha aceptado por igual. Ahora vea el ejemplo que se ha puesto desde esta traducción. Ustedes no tienen derecho de criticar al esclavo de otro. Es el dueño del esclavo quien decide si su esclavo trabaja bien o no. Así también Dios es único, es el único que tiene poder para ayudar a cada uno a cumplir bien su trabajo. ¿Quién ve si trabajamos bien para él o no? El Señor. ¿Y debemos nosotros estar interfiriendo en el servicio que otro hace hablando de alimentación? Ah, pues dice que no, que tú tienes que dejar a Dios juzgar si el que come carne o si el, aquí realmente lo que está diciendo el que come de todo, porque es como omnívoro. Y entonces dice que no debe de estarse ocupando el tiempo para criticar a esta persona, sino es que ya el Señor se encarga de qué es y ver y juzgar quién está bien delante de él y quién no. Ahora, en el texto número 5, dice, uno hace diferencia entre día y día. Cambia el punto acá. Ya no solo se queda con el hecho de la alimentación, sino que va a poner el ejemplo también del tiempo, de los días, de lo que se piensa y se opina acerca de los días. Uno hace diferencia entre día y día. O sea que mira que un día tiene importancia más que otro. Otro juzga iguales todos los días. Y esto es una gran verdad, igual que lo de comer legumbres o verduras y lo de comer carne. Pero los días son observados así. Y hay quienes los ven con diferencias bien marcadas. Un lunes es muy diferente a un domingo, un sábado o un Shabbat es diferente a lo que puede ser un jueves. Y así sucesivamente se juzga, se piensa y se destaca la importancia del día diferente al otro. Y así se opina. Uno hace diferencia entre día y día. Quiere decir que no ve que todo el tiempo debe de ser igual, sino que lo ve diferente. Y esa mirada, esa opinión, ese criterio que tiene acerca de ese día en particular, lo marca todo y así ve las cosas. Y esto es lo que nos dice este versículo 5. Vamos a volver sobre este texto para escudriñar un poco sobre esto. Amado Padre Celestial, gracias por tus bendiciones y por tu palabra que nos aclara, que nos ayuda y que nos invita a vivir para ti y honrarte a ti. En el nombre de Jesús oramos. Amén.
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No, gracias a Dios que le seguimos acompañando en esta bonita programación de viernes. Ya a la 1:35 minutos. En esta bonita programación vespertina de Radio Bautista. Gracias, hermanos, hermanas, por continuar en la sintonía con la 103.1 Bautista, su voz de esperanza. Vamos a entregarle más de nuestra programación musical, no sin antes recordarles que ya pueden ir mandando sus reportes a nuestro WhatsApp 82364918 y nuestras líneas convencionales. También nos pueden llamar en esta programación de viernes.

0: Pedro Neira, siempre habrá una primavera. Ya saludamos a mi hermana Marixa Urroz. ¿Cómo está mi hermana Marixa en esta bonita tarde? Dios me la bendiga. Ella dice su reporte, saluda al pastor Elías Sánchez García en sintonía de la radio y a mi sobrina Adita, que el día de mañana estará celebrando su cumpleaños de parte de su tía Marixa Urroz desde San Rafael del Sur. ¿Quiere escuchar algo de Paul Wilmore? Le entregamos Día de Elías. Ya a la 1:42 minutos en esta programación de fin de semana. Gracias por estar en sintonía con Radio Bautista, tu voz de esperanza.
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Vamos complaciendo ya el gusto musical de nuestros oyentes. Ahí tenemos a Paul Wilbur Díaz de Elías, con un saludo para mi hermana Marixa Urroz, que está disfrutando nuestra programación este bonito viernes. Continuamos con ustedes, algo de Luis Campos, se llama La Cura para el Dolor. Ya llegamos a la 1:47 minutos en Radio Bautista.

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Estamos a las 2 de la tarde, ya más 5 minutos en Radio Bautista. Tenemos Funky DJ Cali. La canción se llama Tu Amor. Gracias, hermanos, por continuar en la sintonía, por seguir disfrutando nuestra variada y amena programación del día de hoy. Ya estamos en viernes. Quiero saludar por aquí, ya para irme con el siguiente tema, a mi hermana, a ver, mi hermana María Lourdes Hernández. Ella nos está escuchando desde el Ingenio Montelimar, allá en San Rafael del Sur. Gracias, mi hermana María Lourdes Hernández, por estar siempre en sintonía con nosotros. Dios me la bendiga, mi hermana. Y a todos nuestros hermanos y hermanas que nos escuchan allá en San Rafael del Sur. Dios me los bendiga, mis queridos hermanos y hermanas. Voy a buscar el tema que me está solicitando mi hermana María. ¿Quiere escuchar algo de César Darío, Amiga Mujer? Vamos buscándolo por aquí entonces, en esta bonita hora de programación. Y usted, hermano, hermana, usted que me está escuchando, claro, allí en su hogar, en su centro de labores, en su empresa, a nuestros amigos taxistas que siempre disfrutan nuestra programación, a nuestros amigos de las rutas también. ¿Quieren escuchar alguna alabanza? ¿Quieren añadir alguna alabanza de su preferencia? Esa que más le guste en esta bonita hora. Lo invito para que participe en esta programación, ya sea marcando nuestras líneas convencionales o nuestro WhatsApp 72364918. Por aquí su servidor, listo, preparado, papel y lápiz para programar sus alabanzas. Y que pasemos juntos una bonita programación vespertina a los que están de cumpleaños. Ajá. Muchas bendiciones, mucha felicidad a nuestros hermanos, hermanas, niños, niñas que hoy están celebrando la grata fecha de su cumpleaños. Un placer saludarles a todos. Quiero ver a nuestros hermanos conectados a través del internet también. Ahí les estamos acompañando en cualquier parte de nuestra bella tierra. Dios me los bendiga. Y aquí en nuestro país, Nicaragua, tierra de lagos y volcanes, muchas bendiciones también a tantos oyentes que están disfrutando nuestra programación. Muy bien, no hallaba el tema de mi hermana, pero ya lo encontré entonces. Vamos con el tema de César Darío, se llama Amiga Mujer. Siguen en sintonía con Bautista, somos tu voz de esperanza en programación de viernes. Ya estamos en fin de semana.

0: Bueno, el tema de César Darío se llama Amiga Mujer. Vamos a complacer también a mi hermana Nelly Cabrera. Gracias a mi hermana Nelly por estar en sintonía. ¿Quiere escuchar algo de Francisco Orante? Le entregamos la alabanza Necesito de Ti. Y a las 2 de la tarde, más 12 minutos, en Radio Bautista, tu voz de esperanza.
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1: Las 2:18.

Tema solicitado a través de nuestras líneas convencionales. Ahí tenemos a Agustín Amador, Quiero Amarte Más. Vamos a continuar con más alabanzas, recordándoles siempre que estamos recibiendo sus reportes a través de nuestro WhatsApp y nuestros teléfonos. Pueden marcarnos, pueden mandarnos sus reportes, sus notitas de audio, que con todo el gusto estaremos programando sus alabanzas. Cristín Di Clario en el trono está, ya a las 2:22 en Bautista.

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0: Ya le estoy esperando. Ahí tenemos a Rigoberto Maya con la canción Mi Redentor Vive. Ya le estamos acompañando. O le seguimos acompañando en esta bonita programación de fin de semana. Tengo un saludo para mi hermana Juana Calero, que nos está reportando sintonía desde Mazatepec. Gracias, mi hermana Juana Calero, Dios me la bendiga. Y el saludo a mi hermana Xiomara Garay Mendoza, también en sintonía con la emisora. Vamos entregándole sus alabanzas. Llega Mayra Leal, se llama Alegre Corazón. Nos marcan las 2 de la tarde a 33 minutos. Radio Bautista, tu voz de esperanza.
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1: ¡Qué alabanza! Fíjense que ese tema dilata solamente 3 minutos con 33 segundos. Y yo creo que ya me lo voy aprendiendo, hermano. Ahí tenemos a Alex Mosquera, que viva nuestro rey. No, en serio, ya me la voy aprendiendo. Fíjense, aquí la canto bien en la cabina. Gracias, mis hermanos, por estar en sintonía con Radio Bautista.
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1: Más o menos. Tengo el saludo a mi hermano Alberto, que nos anda sintonizando en este momento. Dice que va llegando al crucero, mi hermano Alberto. Lleva unos mueblecitos para la ciudad de Diriamba. Va disfrutando nuestra programación. Encantado, dice, con las alabanzas. Qué bueno, mi hermano Alberto. Dios me lo bendiga en su trayecto. Va hacia Diriamba a entregar unos muebles. Qué bendición, mi hermano Alberto, que nos vaya sintonizando. Me imagino en una camioneta, en un camión. Así que con mucho cuidado, mi hermano Alberto, llegando al crucero, dice. Qué bendición, Dios mío. Eso nos da mucho gusto cuando nos dicen, ¿verdad? Cuando nos escriben, nos comunican. Que van disfrutando nuestra programación, nuestros amigos conductores. Y nos permiten, ¿verdad?, que le acompañemos en su jornada de viajes. Aquí también, en nuestra capital Managua, nuestros amigos taxistas, nuestros amigos de las rutas. Dios me los bendiga y gracias. También porque nos permite que le acompañemos en su jornada de labores. Vamos a complacer a mi hermano Alberto en este momento. El Santa de Israel. Vamos a entregarle el tema, a ver, que me está solicitando, de Dani Berríos. Para que hacer más placentero su viaje, él quiere escuchar Tu Mejor Momento, y a las 2:43 minutos en Bautista, Tu Voz de Esperanza.

0: Nos da las gracias a nuestro hermano Alberto por complacerles. Claro, mi hermano Alberto, estamos siempre para servirles. En la programación de Radio Bautista 103.1, vamos con más para todos ustedes. Llega el tema solicitado de Bertino Aquino, se llama El Puente. Un saludo también a nuestra hermana Esbelia González, yo sé que en este momento nos está sintonizando, amante de la música de Bertino. Yo sé que va a disfrutar este tema. Gracias, mi hermana Esbelia González. Vamos con el tema, se llama El Puente. Ya a las 2:47 minutos. A mi hermana auxiliadora Silva también, muchas bendiciones por estar escuchando Radio Bautista.
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0: Las 2:53.
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Bueno, iniciando nueva hora de programación, ya llegamos a las 15 horas más 5 minutos en Radio Bautista. Estamos iniciando con el tema de la agrupación Barak, se llama A Danzar. Quiero saludar a mi hermana Alejandra Sevilla, ya se está reportando con nosotros, siempre disfrutando nuestra programación. Está solicitando algo de Israel Marino, ya se lo vengo programando. Y el saludo también a mi hermano Carlos Chavarría, también en sintonía con nosotros desde la Gran Sultana Granada. Gracias a mis dos hermanos por estar en sintonía con Radio Bautista. Vamos complaciendo siempre a su gusto musical en nueva hora. Israel Marino, I Want You Lord. Gracias por continuar en sintonía con Bautista. Recuerden, nueva hora de programación, nueva hora de alabanzas a través del 82 36 49 18.

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El tema solicitado de Alex Trudig, Cumbia para el Rey, a las 3 de la tarde, 20 minutos. Y no hemos mantenido, hermanos y hermanas, en 31 grados centígrados. Como que no está tan fuerte el calor, ¿verdad? Viendo la noticia por aquí, se van a presentar algunos chubascos no tan fuertes, dice, algo débiles en algunas partes de nuestro país, Nicaragua. Así que hay que estar preparado, ¿verdad? Donde va a caer esa bendición de los cielos, pues que lo disfruten, por supuesto. Y esta bonita programación de viernes. Vamos con más alabanza para todos ustedes a las 3 con 20 minutos. Quiero saludar a mi hermana Cruz Auxiliadora. Nos estaba solicitando el tema de Alex Rodríguez. Ella nos está escuchando en, a ver, en Comarca Quebrada, allá en San Rafael del Sur. Gracias, mi hermana Cruz Auxiliadora. Dios me la bendiga grandemente. Llega Miel San Marcos. La alabanza, mi sanador, sigue en sintonía con Bautista, tu voz de esperanza.

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Bueno, era el tema del grupo Meniel, solo déjenme adorarle, muy preciosa alabanza. Quiero ver quién me solicitó ese tema. Fue mi hermana Seidy, gracias mi hermana Seidy por estar en sintonía con Radio Bautista. Tengo el saludo también a mi hermano Carlos Chavarría, a mi hermana Alejandra Sevilla, a mi hermano Carlos, a ver si ya le complací, correcto, con el tema de Dani Berríos. Gracias mi hermano Carlos y mi hermana Cruz Auxiliadora, también ya le complacimos. Ah, tengo el saludo a mi hermana Xiomara Garay Mendoza, nos está solicitando el tema. Quiero ver si ya por aquí lo tengo listo, el tema de Cristín de Clerio con Alex Zurdo. Él viene otra vez con todo el gusto. Yo programando sus alabanzas al instante en programación de fin de semana, ya a las 3:32 minutos.

0: Qué bonita tarde hemos pasado con todos ustedes, Cristín de Clario, Alex Zurdal viene otra vez. Quiero mandar saludos para, a ver, por aquí tengo más reportes, vamos a poner por aquí el fondo. Quiero mandar saluditos para mi hermano Silvio Borre, ya se está reportando, gracias mi hermano Silvio, él siempre se reporta después de su largo día de labores. Y siempre nos manda su reporte, gracias mi hermano Silvio, desde Peñas Blancas, allá en la ciudad de Rivas. Gracias mi hermano Silvio, también ahí tengo el reporte de mi hermana Isaura Montenegro ya reportándose con nosotros, gracias mi hermana Isaura, Dios me la bendiga. Y el saludo, no podía faltar mi hermana Pastora Sequeira, mi hermana Pastora, ya decía yo, Gracias mi hermana Pastora Sequeira, Dios me la bendiga en esta bonita tarde de viernes. ¿Cómo están los preparativos para el fin de semana? Y hablando de fin de semana, bueno, yo prácticamente ya vengo terminando esta jornada de labores para todos ustedes, ya que a las 4 tengo el programa Orientaciones y Consejos Pastorales. Y nos sintonizamos, Dios mío.
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0: Señor. Nos sintonizamos, si Dios me lo permite, mañana sábado, ¿qué les parece? Mañana vengo con preguntas, vengo con dinámicas, para que la pasemos muy bien mañana sábado, así que váyanse preparando, ¿ok? Mañana quiero que participen todos ustedes. Ya lo saben entonces. Para que me acompañen mañana a partir de las 7 en punto de la mañana. Apúntenlo por allí. Vamos a pasar un sábado tranquilo, relajadito, pero muy alegre, por supuesto. Ya lo saben entonces. Voy dándole play ya a las últimas alabanzas en mi turno. Vamos a ver si por aquí tengo listos sus temas. Claro que sí. Voy con el tema de Nancy Ramírez, oh señor. Y después viene Rigoberto Maya, Perfecto Amor, con salud mi hermana Pastora Sequeira. Entonces con esto me despido. Pásenla bien, cuídense, excelente viernes. Y ya lo saben, mañana, no me fallen mañana. Dios me los bendiga a todos, gracias.
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5: Muy buenas tardes, estimados hermanos y estimadas hermanas, bienvenidos. Bienvenidas a nuestro programa de orientaciones y consejos pastorales de la región central. Estamos en el mes de junio 2026. Este es un mes con algunas efemérides que nos hacen reflexionar sobre el niño, la niña, el padre, el maestro, efemérides que en nuestro país nos hacen recordar el papel importante de estos miembros de nuestra familia. Y hoy, en este primer domingo, en este primer viernes de junio, recordando que el primero de junio fue el Día del Niño y la Niña, vamos a estar meditando sobre ese tema especial, pastoreando el corazón de los niños y niñas. Y vamos a estar reflexionando sobre la actitud de Jesús con respecto a los niños que vemos en Marcos 10, del 13 al 16, y también en ese consejo que nos da Salomón en Proverbios 22, 6, un texto que todos conocemos y que creo yo que todos también hemos aprendido de niños. Así que quédese con nosotros, pastoreando el corazón de los niños. Mientras tanto, reciban el saludo de la Junta Directiva Regional, de nuestra hermana Martita Sánchez, de nuestra hermana Albanubia Peña, Nazaret Mercado, Omar Calero, Agneris Rojas y Jarvin Antonio Sánchez. Reciban el cariño de nuestros hermanos y de nuestras hermanas. Pero también reciban el cariño de las diferentes, de los referentes de nuestros ministerios y organizaciones, de las esposas de pastores, de nuestra hermana Mavet Godínez, de las mujeres de la femenil, de nuestra hermana Martita Sotelo, de Uso Joanic, de la hermana Priscila Ruiz y de la Alianza Ministerial Bautista en la región, nuestro hermano Miguelito Pérez. Como sabemos, este programa es administrado por la Comisión de Relaciones Ministeriales, que está integrada por el pastor Luis Cárcamo, el pastor Miguelito Vargas, el pastor Jorge Pineda, el pastor Rudy Gutiérrez y su servidora que les habla el día de hoy, Marta Ruiz. Hoy es pues viernes 5 de junio, el mes que yo llamo, este es el mes bisagra del año. Con este mes le damos vuelta al año, con este mes terminamos el primer semestre del año y damos gracias a Dios que nos ha permitido llegar a este sexto mes, esperando que el Señor tenga siempre bendiciones, misericordias y bondades para con nosotros en lo que queda del año. Les decía, hermanos, que vamos a estar hablando de pastoreando el corazón de los niños basados en Proverbios 22:6. Ese va a ser uno de nuestros textos base. Dice el proverbista: instruye al niño en su camino y aún cuando fuere viejo no se apartará de él. Oigamos el consejo nuevamente. Instruye al niño en su camino y aún cuando fuere viejo no se apartará de él. Y es bueno recordar este consejo del proverbista, hermanos, porque vivimos en una época donde pues se hace mucho énfasis, como en todas las épocas, en corregir la conducta de los niños y de las niñas. Nosotros cuando fuimos niños y niñas también fuimos corregidos por nuestros padres. También en una época en que se establecen reglas para los niños, se establecen límites para los niños. La Biblia nos enseña que la verdadera formación comienza mucho más profundo que poner reglas y en la conducta. Comienza en el corazón. Cuando Salomón escribe Proverbios 22:6, no está hablando simplemente de enseñar normas, de transmitir información religiosa. Está hablando realmente de formar una vida, de moldear un carácter y de guiar un corazón hacia Dios. Los niños ciertamente necesitan supervisión, pero la información religiosa está hablando realmente de formar una vida, de moldear un carácter y de guiar un corazón hacia Dios.

espiritual. No basta con corregir que tenemos, que hermanos y hermanos que corregir, sino también debemos entender, ayudarles a que ellos entiendan por qué los estamos corrigiendo. Y así como un pastor en la iglesia cuida, guía, alimenta, protege a las ovejas, los padres, las madres, los abuelos, las abuelas, los maestros son llamados a pastorear el corazón de los niños que Dios ha puesto bajo su cuidado en la familia. Entonces, hermanos, instruir al niño en el camino no solamente es corrección, es formar el corazón de los niños. Eso nos enseñó, hermanos, que el problema de la vida nace en el interior. Mateo 15 nos dice que del corazón salen los malos pensamientos. Por eso, hermanos, la tarea no es simplemente lograr niños obedientes por temor, sino ayudarles a desarrollar corazones que amen a Dios. Por eso nos tenemos que preguntar, ¿qué está aprendiendo este niño, mi nieto, mi nietecita, mi hijito, mi hijita? ¿Qué está aprendiendo acerca de Dios? ¿Qué valores está absorbiendo diariamente? ¿Qué ejemplo está viendo en la familia? La formación espiritual, hermanos, no ocurre por accidente. Ocurre con intencionalidad. Debemos intencionar, hermanos, pastorear a nuestros niños y a nuestras niñas. Dice también la Escritura, sobre toda cosa guardada, guarda tu corazón, porque de él mana la vida. Nos dice también el proverbista en el capítulo 4, el versículo 23. La Biblia nos enseña que el corazón en la cultura mediterránea es el centro de pensamiento, emociones, decisiones, motivaciones. Cuando un niño miente, pelea o desobedece, el problema tal vez no es la conducta externa. La conducta es un síntoma. El corazón es la raíz. ¿Por qué ese niño está peleando? ¿Por qué ese niño está desobedeciendo? ¿Qué le hace a ese niño mentir? Un padre o una madre puede obligar a un niño a obedecer por temor, pero solamente nuestro Dios puede transformar el corazón del niño para obedecer no por temor, sino por amor y porque entiende que es desde el corazón que es lo que esa enseñanza implica. ¿Pero qué significa pastorear a un niño? Pues hermanos y hermanas, ustedes dirán, bueno, pastorear esa tarea le compete a los pastores. Ciertamente, sí, hermanos, pastorear a los niños y a las niñas cuando llegan a la iglesia, nos compete pastorearlos, nos compete abrazarlos, nos compete guiarlos, nos compete enseñarles acerca de Dios. Pero realmente, hermanos, como decía antes, las madres, los padres, las abuelas, los abuelos, que están en la casa del niño, son los principales para pastorear a este niño. Pastorear al niño no solamente es corregir, no solamente es ir a buscar al niño cuando el niño ya se ha perdido. Pastorear al niño implica caminar con él. Recordemos que Jesús nos dijo, yo soy el buen pastor. Nuestro modelo para pastorear, hermanos, es Cristo. ¿Qué significa o qué implica pastorear? En primer lugar, hermanos, debemos escuchar a nuestros niños, escucharlos con atención, escuchar lo que ellos tienen que decir. Muchas veces corregimos antes de escuchar, muchas veces regañamos antes de escuchar. Porque los niños, aunque ustedes y nosotros no lo creamos, recordemos cuando éramos niños, los niños también tienen luchas, los niños también tienen temores, los niños también tienen preguntas, los niños también tienen heridas, los niños también tienen conflictos. Y escucharlos, hermanos, atentamente.

0: fuerte sin juzgar, crea puentes para hablar a sus corazones. ¿Estás escuchando a tu niño o a tu niña? En segundo lugar, hermano, pastorearlos implica conocerlos. Cada niño es diferente. Eso lo sabemos. Todas las familias que tienen 3, 4, 5 niños o niñas pueden ver que cada niño es completamente diferente. Dios los ha creado con personalidades diferentes, con dones diferentes, con necesidades particulares. Instruir al niño en su camino implica comprender cómo Dios ha diseñado a cada niño para ayudarle a desarrollar su propósito. Y finalmente, hermanos, pastorear implica guiarlos hacia Cristo. Nuestro objetivo no es que los niños dependan siempre de nosotros. Nuestro objetivo es que ellos aprendan a depender de Jesús. ¿Y cuál es la herramienta más poderosa del pastoreo de los niños, hermanos? Pues nada más y nada menos que el ejemplo. Los niños aprenden más de las cosas que observan que de lo que escuchan. Pablo escribió: sed imitadores de mí, así como yo de Cristo. Los niños nos ven, los niños nos observan, los niños observan cómo oramos, si oramos. Los niños nos observan cómo hablamos, qué palabras usamos para hablar. Los niños nos observan cómo reaccionamos ante las dificultades. Los niños observan cómo tratamos a otros. Los niños observan cómo hablamos de otras personas cuando estas personas están y cuando estas personas no están. Los niños aprenden cómo adoramos a Dios. Hermanos, ellos aprenden de Dios viendo nuestras vidas. Un lugar donde se practica la fe no fingida, hermanos. ¿Se recuerdan que Pablo le decía a Timoteo: aprendiste de tu abuela y de tu mamá Eunice y de tu abuela Loida la fe no fingida? Un lugar donde se practica la fe no fingida tiene, hermanos, un aspecto tremendamente importante. Pero también, hermanos, el pastoreo del corazón del niño requiere amor y gracia. Nosotros tal vez estamos acostumbrados únicamente a disciplinar. Estamos acostumbrados a corregir. Pero los niños, hermanos, necesitan también amor, necesitan también misericordia, necesitan también compasión, necesitan también bondad. El Salmo 103:13 nos recuerda que como el Padre se compadece de los hijos, se compadece Jehová de los que le temen. Los niños necesitan límites claros, pero también los niños y las niñas necesitan sentirse amados, amadas. Una palabra de edificación, un abrazo, una alabanza por una tarea que han realizado, escucharle, como hemos dicho anteriormente, son también, hermanos y hermanas, herramientas que necesitamos para el pastoreo de nuestros niños. Cuando un niño falla, porque falla, corregimos con amor, explicamos la verdad, mostramos el camino y recordamos el Evangelio. La meta con nuestros niños no es hacer niños perfectos, hermanos. La meta con nuestros niños debe ser formar discípulos de Cristo. Y también instruye al niño en su camino. Nos da una promesa, hermanos. Cuando fuere viejo, no se apartará de él. Pues este versículo no debe entenderse como una garantía automática, sino como un principio de sabiduría. La enseñanza temprano, hermana, deja huellas profundas. Las semillas sembradas en la niñez acompañan a la persona durante toda la vida. Si no, yo le invito a pensar a usted en este momento, si recuerda todos los textos bíblicos que usted aprendió en la niñez, si recuerda los consejos que usted aprendió en la niñez, eso deja huellas profundas. Algunos padres hoy oran por sus hijos porque se han alejado del Señor, aunque fueron instruidos desde niños. Por eso este texto nos recuerda que la formación recibida no desaparece fácilmente. Dios trae a la memoria las verdades aprendidas en la infancia. Por eso nunca, hermanos, dejemos de sembrar la palabra del Señor y de pastorear a nuestros niños, ni tampoco dejemos orar por ellos, hermanos. Así que papá, mamá, abuela, abuelita, no sé, tío, los que están a cargo de los niños, pastoreen el corazón de esos niños, escuchen a sus niños, dediquen tiempo a conversar con sus hijos sobre sus temas, sus luchas, pero también sobre Dios. Ore con ellos, corrija, por supuesto, sus conductas, pero busque siempre llegar al corazón del niño y, sobre todo, sea un ejemplo de una fe auténtica, hermano, una fe no fingida. Pastorear el corazón de los niños es una de las responsabilidades más sagradas que Dios ha confiado a su pueblo. El objetivo no solamente es crear niños educados, niños exitosos o niños religiosos, no, hermano. Es formar hombres y mujeres que amen a Dios con todo su corazón, porque estamos formando, hermanos, generaciones venideras que servirán para edificación tanto de la ciudad como del reino. Que así sea, hermanos.
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Compartimos, hermanos y hermanas, con ustedes actividades que estará realizando nuestra región central. En primer lugar, hermanos, queremos felicitar a la Iglesia Nueva Canaán por su aniversario. Precisamente hoy, 5 de junio, está de aniversario. Así que saludamos a la Iglesia Nueva Canaán y a su pastora, la hermana Amandita Juárez. También, hermanos, queremos recordarle o les recordamos que nuestra región está en campaña. El día de salario para la región central. Un día de haber para la región central. Un día de salario, hermanos, para fortalecer las actividades que realiza nuestra región. Tenemos este mes, hermanos, para promoverlo en cada una de nuestras iglesias. Ya el pastor Jorge Pineda nos entregó en el almuerzo pastoral los sobres y la carta de ánimo para realizar esta campaña del Día de Salario para la Región Central. También, hermanos, recordemos que tenemos una jornada de oración para la campaña evangelística infantil Operación Andresito. El lema de esta jornada es Corazones Listos, Vidas Transformadas. Esta campaña, esta jornada de oración para la campaña evangelística Operación Andresito es todos los domingos de junio y julio, el 7, 14, 21 y 28 de junio y los domingos del mes de julio. Este domingo 7, miren qué cosa, domingo 7, miren, este domingo 7, es decir, pasado mañana, ¿por qué vamos a estar orando? Le pedimos a los pastores y pastoras, por favor, que incluyan en sus iglesias este motivo de oración. Oramos pasado mañana por el corazón de los organizadores de la campaña y por los maestros y maestras que participarán en esta campaña evangelística Operación Andresito. Acuérdese el corazón de los organizadores y maestros y maestras. La cita bíblica, hermanos, la encontramos en el Salmo 51, 10. ¿Qué vamos a orar, hermanos? El motivo es pedir limpieza espiritual, unidad en el equipo de organizadores, paciencia y que el amor de Dios sea el motor de cada servidor, que no haya egos, sino un mismo sentir. Y a cada pastor creo que le ha llegado estos motivos de oración, pero si no le ha llegado, hermano, ore por el corazón de los organizadores y maestros que van a participar en esta jornada de oración Operación Andresito. Recuerde que el texto base para la oración es el Salmo 55, 10. Así que en cada programa, hermanos y hermanas, estaremos anunciando cuáles son los motivos de oración en la campaña Operación Andresito. Vamos a entrar a este tiempo de oración. También vamos a orar por nuestros pastores, pastoras que están pasando diversas situaciones difíciles. Y mientras tanto, oímos el himno Nuestra Oración.

0: Padre que estás en los cielos, nos acercamos a ti confiadamente al trono de la gracia, Señor, para expresarte a ti, Señor, nuestras acciones de gracias por todo lo que has hecho con nosotros en nuestras vidas, para darte gracias por tus bendiciones, para darte gracias porque reconocemos, Señor, que cada mañana son nuevas tus misericordias. Y para darte gracias, Señor, por la vida, por tu protección, por tu cuidado, por tu guía. A darte gracias, Señor, porque como dice el Salmo, eres bueno y para siempre es tu misericordia. Pero también nos acercamos a ti, Señor, con acciones de gracias por el ministerio fecundo de la Iglesia Nueva Canaán. Para darte gracias, Señor, porque celebra un año más, Señor, de estar predicando tu palabra, de estar trayendo, Señor, a tu reino a aquellos que han escuchado de tu palabra. A darte gracias, Señor, por aquellos que en sus inicios tuvieron la visión de abrir un campo misionero en esta área. Para darte gracias por todos sus pastores, para darte gracias por su pastora, nuestra hermana Amandita. También, Señor, te damos gracias, Señor, porque estamos también orando por los niños y las niñas, Señor, que tú has llamado y que llamarás y que añadirás, Señor, a tu redil. Oramos, Señor, por la operación Andresito, oramos por sus organizadores, oramos, Señor, por los maestros y las maestras. Danos un corazón limpio, Señor, para participar en esta campaña, en esta jornada de la operación Andresito. También te damos gracias, Señor, por los recursos financieros que nos das. Y que con ellos, Señor, como dice Crónicas, como dice Salomón, porque de lo recibido de tu mano te damos. Te damos gracias, Señor, porque nos das el privilegio y la bendición de contribuir a la edificación de tu reino, poniendo, Señor, un día de salario para la extensión y la misión de la Convención Bautista en la región central. Te damos gracias, Señor, porque reconocemos que de ti viene la salud, que de ti viene el trabajo, que de ti vienen las fuerzas que tenemos, Señor, para trabajar. Y de todo lo recibido de tu mano, Señor, nos das. Es la bendición de colaborar con un día de salario para la región central. Muchas gracias, Señor, por esta bendición. Oramos, Señor, por los pastores, todos nuestros pastores y pastoras, especialmente los de la región central. Oramos por sus vidas personales. Te suplicamos, Señor, que cada pastor y cada pastora de la región pueda siempre estar alimentando su altar personal con la oración, con la lectura de la palabra, viviendo vidas en santidad. Oramos también por las vidas familiares de los pastores y pastoras, Señor. Oramos por los matrimonios pastorales. Oramos, Señor, por la familia. Oramos, Señor, para que cada pastor, como jefe de familia, también pueda pastorear el corazón de sus niños, el corazón de sus hijos, el corazón de su esposa, Señor, y que ellos encuentren en ti, Señor, su pastor. Oramos, Señor, por las personas, por los pastores, en sus vidas ministeriales. Sabemos, Señor, que has llamado a cada pastor y a cada pastora para guiar, apacentar, alimentar, consolar, fortalecer a los hermanos y hermanas que has puesto bajo su pastoreo, bajo su guía. Te pedimos, Señor, por las iglesias. Te pedimos, Señor, que nuestras iglesias sean sanas en doctrina, sanas en santidad, sanas en unidad, Señor. Y pedimos, Señor, por cada pastor en su labor ministerial. Pero también, Señor, oramos por aquellas iglesias que están en búsqueda de pastor. Oramos por el comité de púlpito de la iglesia OREP, por nuestra hermana Noemí Palma y su equipo. Oramos, Señor, por el comité de púlpito de la iglesia Monte Horeb, por nuestro hermano Josué y su equipo. Oramos, Señor, por el comité de púlpito de la iglesia Habla Inglesa, Señor. Te pedimos por todos ellos, Señor, para que en este tiempo, Señor, de ausencia de pastor, ellos puedan tener de ti y de tu Espíritu Santo el discernimiento y la sabiduría para guiar a las iglesias. Oramos por nuestros pastores, Manuel Morales, Xiomarita Pérez, Francisco Martínez, Pablo Emilio García, Joel Bojorge, Carlos Alemán, Josefina Méndez, Eusebio Gaitán, Miguelito Vargas, César Urbina, y por las pastoras, Señor, Gretel Ramírez, Grisel Herrera. Oramos por el pastor Larry Sánchez, Señor, y su hijo Estefan, que como sabemos está pasando duras pruebas por el accidente de su hijo Estefan. Dios amado, también oramos por el pastor Jerjes Ruiz, nuestro hermano Jerjes, que está sometiéndose también a una cirugía. Dios amado, y por los pastores, Señor, que están en dificultades de salud y que no conocemos, te pedimos, Señor, que tú extiendas tu mano de sanidad, que tú alivies dolores, que tú mitigues, Señor, ansiedad, que traigas paz a cada familia pastoral. Oramos también por los pastores y sus familias que tienen a una persona en el extranjero, Señor. Te pedimos, Señor, que allá donde este familiar de los pastores se encuentran, te pedimos que tu protección y tu guía también sea con ellos, que tú des provisión, que tú des recursos, que tú lleves paz, Señor, en su mente, pero sobre todo, Señor, que ellos puedan saber que tienes propósitos para sus vidas. Oramos, Padre Eterno, por nuestro país. Oramos, Señor, para tener un buen invierno, Señor, y haya alimento en nuestras mesas. Oramos, Señor, porque los comerciantes puedan prosperar en sus tiendas. Oramos, Señor, para que los agricultores, Señor, y los ganaderos de nuestro país también, Señor, puedan tener buenas producciones, Señor, para que haya alimento en tu mesa, en la mesa de cada nicaragüense. Muchas gracias, Señor, porque te tenemos. Y muchas gracias, Señor, porque tu amor es maravilloso. Oramos en el nombre de nuestro Señor Jesucristo. Amén y amén.
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El texto de Marcos 10, del 13 al 16, nos recuerda un evento muy hermoso, un retrato de nuestro Señor Jesucristo en relación con los niños. El texto dice, y le presentaban niños para que los tocase, y los discípulos reprendían a los que los presentaban. Viéndolo Jesús se indignó y les dijo, dejad a los niños venir a mí y no se lo impidáis, porque de los tales es el reino de Dios. De cierto os digo que el que no reciba el reino de Dios como un niño, no entrará en él. Y tomándolos en los brazos, poniendo las manos sobre ellos, los bendecía. ¡Qué texto más precioso, hermanos! Y qué imagen más hermosa del ministerio de Jesús. Es una de las imágenes más hermosas que nos retrata, que nos especifica cómo era la manera en que Jesús trataba a los niños. En una cultura como la cultura oriental y en la época de Jesús, donde muchas veces los niños eran considerados o eran considerados prácticamente de poca importancia social, los niños no se contaban. Los mismos evangelistas nos dicen que comieron 5,000 personas sin contar los niños y las mujeres. Así que en esa época, hermanos, donde los niños prácticamente no contaban, nuestro Señor Jesucristo los colocó en el centro de esta enseñanza fundamental sobre el reino de Dios. Mientras los discípulos veían a los niños como una interrupción, así como nosotros, hermanos. Muchas veces cuando se acerca un niño a los adultos, lo vemos como una interrupción. Jesús no los vio como una interrupción, Jesús los vio como una prioridad. Y mientras otros querían alejarlos, Jesús los llamó. Mientras otros los consideraban insignificantes, Jesús los abrazó y los bendijo. En ese primer siglo, hermanos, donde los niños no tenían estatus social, donde ellos eran como ciudadanos de segunda clase, pero amados por sus padres, sí, por supuesto, pero socialmente irrelevantes, hasta que tuvieran edad para contribuir al trabajo. Por eso la reacción de los discípulos al reprender a los padres tenía mucho sentido cultural. Sentían que estaban protegiendo la valiosa agenda del maestro de una pérdida de tiempo. Hermanos, no dejemos que nuestras costumbres, que nuestra cultura impida a otros llegar a Jesús. Pero este texto nos enseña que el corazón de Dios tiene un lugar especial para los niños y nos desafía a reflexionar sobre nuestra responsabilidad de pastorear sus corazones para acercarlos a Cristo. Pastorear el corazón de los niños no significa solamente, porque hay que hacerlo, historias bíblicas, textos bíblicos, o cuidar, como lo hacemos, de sus necesidades físicas, de sus necesidades escolares, de sus necesidades recreativas, que debemos de hacerlo. Significa guiarlos hacia Jesús, ayudándoles a conocerlo, confiar en él y que ellos puedan crecer en una relación personal con él. ¿Qué aprendemos, hermanos, y qué debemos de aprender nosotros para pastorear el corazón de los niños? En primer lugar, tenemos que aprender, hermanos, que los niños no son irrelevantes. Tenemos que aprender, hermanos, que los niños no son una interrupción. Tenemos que entender, hermanos, que los niños son valiosos para Jesús. El texto dice, y le presentaban niños para que los tocase. Entendemos, hermanos, que eran las madres y los padres los que presentaban a los niños, los que llevaban a los niños a Jesús, porque reconocían que él podía tocarlos y que su toque sería una bendición para los niños. Aquellos niños, aquellos padres, aquellas madres entendían algo importante. Ningún regalo es más grande para un niño
óigase bien, ningún regalo es más grande para un niño que ser llevado a la presencia de Jesús, que ser llevado a la presencia del Señor. Hoy, hermanos, también los niños necesitan ser llevados a Jesús. Hay que proveerles de alimento, hay que proveerles educación, hay que proveerles entretenimiento, pero hermanos, su necesidad más profunda es la espiritual. Ellos también necesitan conocer al Salvador. Ellos también necesitan aprender a caminar con Él desde su temprana edad. Y la pregunta entonces para los hogares es, ¿estamos haciendo todo lo posible para acercar nuestros niños a Jesús? ¿Invertimos tiempo? No solo tiempo, hermanos, invertimos dinero también en su desarrollo económico. A veces pagamos grandes cantidades de dinero para su educación, para su desarrollo deportivo. ¿Cuánto estamos invirtiendo en el crecimiento espiritual de nuestros niños? Y la pregunta, todos los niños en su hogar, en su casa, que ya saben leer, ¿usted les ha comprado una Biblia? ¿Cuánto invertiría esto en una Biblia para niños? A lo mejor usted está diciendo, ah, es muy caro. Sí, pero usted paga la mensualidad escolar. Usted paga tal vez por su desarrollo deportivo. Hermanos, también hay que invertir en el crecimiento espiritual de nuestros niños. Recordemos que el corazón de un niño es un terreno fértil donde las semillas pueden florecer y dar fruto para toda la vida. En segundo lugar, hermano, no seamos obstáculos para que los niños lleguen a Cristo. El texto dice que los discípulos reprendían a los que los presentaban. Ciertamente, hermano, los discípulos tenían buenas intenciones. No querían que el maestro perdiera su tiempo. Desde el punto de vista cultural, ellos estaban actuando bien, ¿verdad? Pero tenían, hermanos, una perspectiva diferente a la del maestro. Creían que ellos estaban protegiendo el tiempo de Jesús o la agenda de Jesús, sin darse cuenta que estaban impidiendo que los niños llegaran a Jesús. Hoy también nosotros podemos convertirnos en obstáculos. Algunas formas de impedir que nosotros impidamos que los niños lleguen a Cristo es, por ejemplo, cuando priorizamos otras actividades por encima de las actividades que desarrollan su vida espiritual. Entendemos, hermanos, que debe haber una buena distribución para el desarrollo integral del niño, su desarrollo educativo, su desarrollo deportivo, su desarrollo social, su desarrollo en la recreación y en el entretenimiento, pero también, hermanos, desarrollar su vida espiritual con actividades espirituales. ¿Cuándo le impedimos a un niño llegar a Cristo? Le impedimos a un niño llegar a Cristo cuando el domingo, que a lo mejor es el día que está toda la familia reunida, prioricemos, por ejemplo, ir al cine por encima de tener un altar familiar ese domingo por la tarde. Claro, hermanos, que puede adecuarse el entretenimiento, pero cuando priorizamos otras actividades, hermanos y hermanas, estamos impidiendo que los niños lleguen a Cristo. Cuando le decimos al niño, no vayas a la iglesia, porque la iglesia es otro pilar, hermanos, para la formación espiritual, o cuando no vayas a la iglesia, quédate durmiendo. Hermanos, estamos impidiendo que los niños lleguen a Cristo y cuidando su formación espiritual. También, hermanos, cuando nuestras palabras contradicen nuestro testimonio, estamos impidiendo
que los niños lleguen a Cristo. Como decíamos antes, los niños aprenden observando. Y muchas veces el mayor obstáculo para su crecimiento no está fuera del hogar, sino dentro de él. Y ahora, con toda la tecnología digital, me conmueve mucho a mí ver niños de 2, 3 años ya con un celular en su manita. Eso me conmueve tremendamente, hermanos y hermanas. Tenemos que preguntarnos, ¿mi vida está acercando a los niños a Cristo o los está alejando de Él? Así que pastoreamos, hermanos, a nuestros niños cuando nosotros no nos convertimos como los discípulos en obstáculos para impedir que ellos lleguen a Cristo. Y el texto nos sigue diciendo, miren la reacción de Jesús. Viéndolo Jesús, se indignó. Esto es importante, hermanos. El texto nos dice que Jesús se indigna cuando los niños son descuidados. Esta es una de las pocas ocasiones donde el Evangelio menciona explícitamente las emociones de Jesús. Aquí dice explícitamente que Él se indignó. Y Jesús también era un hombre de su tiempo. Jesús también era un hombre judío creado en la cultura judía, en la cultura oriental. Por eso, hermanos, su reacción nos muestra cuánto valor tienen los niños para Jesús. Jesús no fue indiferente, no permaneció en silencio. Defendió el derecho de los niños a acercarse a su presencia. Mucho hablamos de los derechos del niño. Pero, hermanos, también es un derecho de los niños que podamos acercarlos a nuestro Señor. Esto nos enseña que el ministerio hacia los niños no es secundario, no es una actividad complementaria. Acercar a los niños a Jesús es una prioridad en el corazón de Dios. Recordemos, Jesús se indigna cuando los niños son descuidados. Y por último, hermanos, el texto dice que el reino de Dios pertenece a los que tienen un corazón como el de un niño, porque de los tales es el reino de Dios. Aquí Jesús no está diciendo que todos los niños son automáticamente salvos, hermanos. Está señalando las características de un corazón que recibe el reino. Y mucho se ha dicho sobre esto, pero los niños suelen expresar dependencia reconociendo que necesitan ayuda. Del mismo modo, también nosotros debemos reconocer nuestra dependencia de Dios. Los niños necesitan y expresan confianza. Un niño sano confía en quienes le aman. La fe también implica confiar plenamente en Dios. Los niños son humildes, hermanos, expresan humildad. No suelen preocuparse por reconocimiento, por prestigio. No, ellos son muy humildes. Esto también enseña que el reino se recibe en humildad. Pero también los niños son muy sencillos, hermanos. Los niños crecen con sinceridad. No complican las cosas con orgullo, con autosuficiencia. Estas cualidades deben ser protegidas en sus corazones y nos debe también enseñar a nosotros. Pastorear el corazón de los niños, hermanos, significa llevarlos a Jesús para que Él los bendiga. El texto dice, y tomándolos en los brazos, poniendo las manos sobre ellos, los bendecía. Esta imagen, usted imagínese, hermano, porque esta imagen es una de las imágenes más tiernas, creo yo, en toda la Biblia. Nuestro Señor Jesucristo tomándolos en los brazos, poniendo las manos sobre ellos y bendiciéndolos. Tomar en los brazos, hermano, significa darles seguridad, darles refugio, darles cariño. Cuando el mundo, sus propias emociones los abruman. Que ponga las manos sobre ellos y bendecirlos
hermanos, nos habla también de afirmar a los niños y a las niñas con nuestras palabras, afirmarlos en sus dones, afirmarlos con palabras positivas, afirmarlos como hijos e hijas de Dios. Hermanos, cuando oramos por ellos en voz alta, cuando le decimos a Dios que, cuando le decimos a ellos que Dios tiene un propósito para sus vidas, estamos moldeando corazones para la eternidad, pero también estamos formando nuevas generaciones. Jesús no solo permitió que se acercaran, los recibió personalmente, los abrazó, los sostuvo, los bendijo. Este es el modelo de pastoreo, hermanos y hermanas. Recibir a nuestros niños, abrazarlos, sostenerlos, bendecirlos. No se trata solamente de transmitir información, lo cual es bueno, hermanos. Hay que enseñarles las historias, hay que enseñarles datos, pero también hay que ayudarles a experimentar el amor de Cristo. Un niño que desde temprano aprende a confiar en Jesús tiene, hermanos, herramientas para hacer frente a la vida. Así que, hermanos, hermanos, padres y madres, haga de la oración familiar, haga del altar familiar, vuelva a esta senda antigua como una prioridad. Converse con sus hijos acerca de Dios todos los días. Recuerda Deuteronomio 6, al acostarme, al levantarme, andando en el camino. Todos los días, hermano, escúchelo, escuche sus preguntas y sea usted un ejemplo de fe no fingida de lo que significa seguir a Cristo. Hoy, Él nos sigue diciendo, dejad a los niños venir a mí y no se lo impidáis. ¿Estamos ayudando a los niños a llegar a Jesús? ¿O estamos permitiendo que otras cosas ocupen el lugar, su lugar? Pastorear el corazón de los niños y niñas es acompañarlos en el camino de la fe, es mostrarles el amor de Cristo, es guiarlos a una relación personal con Él. Las semillitas que hoy sembramos en sus corazoncitos producirán fruto y estaremos formando y transformando generaciones que edifiquen nuestras iglesias y generaciones de valor, de valores buenos, de valores cristianos para nuestra sociedad. Que así sea, hermanos. Y recordemos, los niños son de Cristo.

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7: El libro de Salmos, Salmo 69, versículos 1 al 8.
8: Sálvame, oh Dios, porque las aguas de la inundación me llegan al cuello. Me hundo cada vez más en el fango. No encuentro dónde apoyar mis pies. Estoy en aguas profundas y el torrente me cubre. Estoy agotado de tanto gritar por ayuda. Tengo la garganta reseca. Mis ojos están hinchados de tanto llorar, a la espera de la ayuda de mi Dios. Los que me odian sin motivo suman más que los cabellos de mi cabeza. Muchos enemigos tratan de destruirme con mentiras. Me exigen que devuelva lo que no robé. Oh Dios, tú sabes lo necio que soy. De ti no puedo ocultar mis pecados. No dejes que los que confían en ti sean avergonzados por mi culpa. Oh Señor soberano de los ejércitos celestiales, no permitas que sean humillados por mi causa, oh Dios de Israel, pues yo soporto insultos por amor a ti. Tengo la humillación dibujada en todo mi rostro. Hasta mis propios hermanos fingen no conocerme, me tratan como a un extraño.
7: El primer libro de Reyes, capítulo 15.
9: Abiam comenzó a gobernar Judá en el año 18 del reinado de Jeroboam en Israel. Reinó en Jerusalén 3 años. Su madre se llamaba Maaca y era nieta de Absalón. Abiam cometió los mismos pecados que había cometido su padre antes de él y no fue fiel al Señor su Dios como lo había sido su antepasado David. Pero por amor a David, el Señor su Dios permitió que sus descendientes siguieran gobernando, brillando como una lámpara, y le dio un hijo a Abiam para que reinara en Jerusalén después de él. Pues David había hecho lo que era agradable a los ojos del Señor y obedeció los mandatos del Señor durante toda su vida, menos en el asunto de Urías el hitita. Hubo guerra entre Abiam y Jeroboam durante todo el reinado de Abiam. Los demás acontecimientos del reinado de Abiam y todo lo que él hizo están registrados en el libro de la historia de los reyes de Judá. hubo guerra constante entre Abiam y Jeroboam. Cuando Abiam murió, lo enterraron en la ciudad de David. Luego su hijo Asa lo sucedió en el trono. Asa comenzó a gobernar Judá en el año 20 del reinado de Jeroboam en Israel. Reinó en Judá 41 años. Su abuela era Maaca, nieta de Absalón. Asa hizo lo que era agradable a los ojos del Señor, igual que su antepasado David. Expulsó de la tierra a los prostitutos y prostitutas de los santuarios paganos y se deshizo de todos los ídolos que habían hecho sus antepasados. Hasta quitó a su abuela Maaca de su puesto de reina madre, porque ella había hecho un poste obsceno dedicado a la diosa Asera. Derribó el poste obsceno y lo quemó en el valle de Cedrón. Aunque no se quitaron los santuarios paganos, el corazón de Asa, porque ella había hecho un poste obsceno dedicado a la diosa Asera. Derribó el poste obsceno y lo quemó en el valle de Cedrón.

0: rey Baasa de Israel invadió Judá y fortificó Ramá para que nadie pudiera entrar ni salir del territorio del rey Asa en Judá. En respuesta, Asa tomó toda la plata y todo el oro que quedaban en los tesoros del templo del Señor y del palacio real y encargó a uno de sus funcionarios que le enviaran todo a Ben-Hadad, hijo de Tabrimón, hijo de Esión, rey de Aram, que gobernaba en Damasco, junto con el siguiente mensaje.
1: Hagamos un tratado tú y yo, como hicieron tu padre y mi padre. Mira, te envío de regalo plata y oro. Rompe el tratado con el rey Baasa de Israel para que me deje en paz.
0: Ben-Hadad aceptó la propuesta del rey Asa y envió a los comandantes de su ejército a atacar las ciudades de Israel. Ellos conquistaron las ciudades de Ijon, Dan, Abel-Net-Maaca, toda Cineret y toda la tierra de Neftalí. Apenas Baasa de Israel se enteró de lo que ocurría, abandonó el proyecto de fortificar Ramá y se retiró a Tirsa. Entonces el rey Asa mandó una orden por todo Judá mediante la cual exigía que toda persona, sin excepción, ayudara a transportar las piedras de construcción y la madera que Baasa estaba usando para fortificar Ramá. Asa empleó esos mismos materiales para fortificar la ciudad de Geba en Benjamín y la ciudad de Mizpa. Los demás acontecimientos del reinado de Asa, el alcance de su poder, todo lo que hizo y los nombres de las ciudades que construyó están registrados en el libro de la historia de los reyes de Judá. En su vejez se enfermó de los pies. Cuando Asa murió, lo enterraron con sus antepasados en la ciudad de David. Luego, Josafat, hijo de Asa, lo sucedió en el trono. Nadab, hijo de Jeroboam, comenzó a gobernar Israel en el segundo año del reinado de Asa, rey de Judá, y reinó en Israel 2 años. Él hizo lo malo a los ojos del Señor y siguió el ejemplo de su padre. Continuó con los pecados que Jeroboam hizo cometer a Israel. Tiempo después, Baasa, hijo de Ahías, de la tribu de Isaacar, conspiró contra Nadab y lo asesinó, mientras Nadab y el ejército de Israel sitiaban la ciudad filistea de Gibetón. Baasa mató a Nadab en el tercer año del reinado de Asa, rey de Judá, y lo sucedió en el trono de Israel. En cuanto subió al poder, Baasa masacró a todos los descendientes del rey Jeroboam para que nadie de la familia real quedara con vida, tal como el Señor había prometido acerca de Jeroboam por medio del profeta Ahías de Silo. Así ocurrió, porque Jeroboam había provocado el enojo del Señor, Dios de Israel, con los pecados que había cometido y los que hizo cometer a Israel. Los demás acontecimientos del reinado de Nadab y todo lo que él hizo están registrados en el libro de la historia de los reyes de Israel. Hubo guerra constante entre el rey Asa de Judá y el rey Baasa de Israel. Baasa, hijo de Ahías, comenzó a gobernar todo Israel en el tercer año del reinado de Asa, rey de Judá, y Baasa reinó en Tirsa 24 años. Él hizo lo malo a los ojos del Señor y siguió el ejemplo de Jeroboam. Continuó con los pecados que Jeroboam hizo cometer a Israel.
2: El primer libro de Reyes, capítulo 16.
0: El Señor le dio el siguiente mensaje al rey Baasa mediante el profeta Jehú, hijo de Ananí.
3: Yo te levanté del polvo para hacerte gobernar a mi pueblo Israel, pero tú seguiste el mal ejemplo de Jeroboam. Has provocado mi enojo al hacer pecar a mi pueblo Israel. Así que ahora yo te destruiré a ti y a tu familia, tal como destruí a los descendientes de Jeroboam, hijo de Nabat. A los miembros de la familia de Baasa que mueran en la ciudad, se los comerán los perros, y a los que mueran en el campo, se los comerán los buitres.
0: Los demás

0: acontecimientos del reinado de Baasa y el alcance de su poder están registrados en el libro de la historia de los reyes de Israel. Cuando Baasa murió, lo enterraron en Tirsa. Luego su hijo Ela lo sucedió en el trono. El mensaje del Señor contra Baasa y su familia por el profeta Jehú, hijo de Ananí, se dio porque Baasa había hecho lo malo a los ojos del Señor, igual que la familia de Jeroboam, y también porque Baasa había destruido a la familia de Jeroboam. Los pecados de Baasa provocaron el enojo del Señor. Ela, hijo de Baasa, comenzó a gobernar Israel en el año 26 del reinado de Asa, rey de Judá, y reinó en la ciudad de Tirsa 2 años. Zimri, que era el comandante de la mitad de los carros de guerra del rey, tramó un plan para matarlo. Cierto día, en Tirsa, Ela se emborrachaba en la casa de Arsa, el supervisor del palacio, y entró Zimri, lo hirió y lo mató. Este hecho sucedió durante el año 27 del reinado de Asa, rey de Judá. Luego, Zimri lo sucedió en el trono. En cuanto subió al poder, Zimri mató a toda la familia real de Baasa. No dejó con vida ni siquiera a un solo hijo varón. Incluso mató a los parientes lejanos y a los amigos. De esa forma, Zimri eliminó la dinastía de Baasa, tal como había prometido el Señor por medio del profeta Jehú. Esto sucedió debido a los pecados que Baasa y su hijo Ela habían cometido, y también por los pecados que hicieron cometer a Israel. Con sus ídolos inútiles, provocaron el enojo del Señor, Dios de Israel. Los demás acontecimientos del reinado de Ela y todo lo que él hizo están registrados en el libro de la historia de los reyes de Israel. Zimri comenzó a gobernar Israel en el año 27 del reinado de Asa, rey de Judá, pero su reinado en Tirsa duró solamente 7 días. En ese entonces, el ejército de Israel atacaba la ciudad filistea de Gibetón. Cuando los soldados se enteraron de que Zimri había traicionado y asesinado al rey, ese mismo día escogieron a Omri, el comandante del ejército, para que fuera el nuevo rey de Israel. Entonces Omri llevó a todo el ejército de Israel desde Gibetón a Tirsa, la capital de Israel, para atacarla. Cuando Zimri vio que la ciudad había sido tomada, entró en la ciudadela del palacio. Estando él adentro, le prendió fuego y murió entre las llamas. Pues él también había hecho lo malo a los ojos del Señor. Zimri siguió el ejemplo de Jeroboam en cuanto a todos los pecados que Jeroboam había cometido y que hizo cometer a Israel. Los demás acontecimientos del reinado de Zimri y su acto de conspiración están registrados en el libro de la historia de los reyes de Israel. Resulta que los habitantes de Israel se dividieron en 2 facciones. La mitad de la gente intentaba proclamar rey a Tibni, hijo de Ginat, mientras que la otra mitad apoyaba a Omri. Pero los partidarios de Omri vencieron a los partidarios de Tibni. Entonces Tibni fue asesinado y Omri lo sucedió en el trono. Omri comenzó a gobernar Israel en el año 31 del reinado de Asa, rey de Judá. Reinó 12 años en total, 6 de ellos en Tirsa. Después, Omri compró por 68 kilos de plata la colina que ahora es conocida como Samaria a su dueño Semer. Construyó una ciudad sobre la colina y la llamó Samaria, en honor a Semer. Sin embargo, Omri hizo lo malo a los ojos del Señor, peor aún que todos los reyes anteriores. Siguió el ejemplo de Jeroboam, hijo de Nabat, en cuanto a todos los pecados que Jeroboam había cometido y que hizo cometer a Israel. Con sus ídolos inútiles, el pueblo provocó el enojo del Señor, Dios de Israel. Los demás acontecimientos del reinado de Omri, el alcance de su poder y todo lo que él hizo están registrados en el libro de la historia de los reyes de Israel. Cuando Omri murió, lo enterraron en Samaria. Luego su hijo Acab lo sucedió en el trono de Israel. Acab, hijo de Omri, comenzó a gobernar Israel en el año 38 del reinado de Asa, rey de Judá, y reinó en Samaria 22 años. Sin embargo, Acab, hijo de Omri, hizo lo malo a los ojos del Señor, peor aún que todos los reyes anteriores. Y como si fuera poco haber seguido el ejemplo pecaminoso de Jeroboam, se casó con Jezabel, hija del rey Etbaal de los Sidonios, y comenzó a inclinarse y a rendir culto a Baal. Primero, construyó un templo y un altar para Baal en Samaria. Luego, levantó un poste dedicado a la diosa Asera. Acab hizo más para provocar el enojo del Señor Dios de Israel que cualquier otro de los reyes anteriores de Israel. Fue durante su reinado que Giel, un hombre de Betel, reconstruyó Jericó. Poner los cimientos le costó la vida a su hijo mayor, Abiram. Terminar la obra y colocar las puertas le costó la vida a su hijo menor, Segub. Todo esto sucedió de acuerdo con el mensaje de parte del Señor acerca de Jericó, transmitido por Josué, hijo de Nun.
1: Los Hechos de los Apóstoles, capítulo 22, versículos 17 al 23.
2: Después de regresar a Jerusalén, y mientras oraba en el templo, caí en un estado de éxtasis. Tuve una visión de Jesús, quien me decía: ¡date prisa! ¡Sal de Jerusalén! Porque la gente de aquí no aceptará tu testimonio acerca de mí. Pero, Señor, pregunté, seguramente ellos saben que en cada sinagoga yo encarcelé y golpeé a los que creían en ti. Y estuve totalmente de acuerdo cuando mataron a tu testigo Esteban. Estuve allí cuidando los abrigos que se quitaron cuando lo apedrearon. Pero el Señor me dijo: ve, porque yo te enviaré lejos a los gentiles.
3: La multitud escuchó hasta que Pablo dijo esta palabra. Entonces todos comenzaron a gritar:
4: ¡levántese ese tipo! ¡No es digno de vivir!
3: Gritaron, arrojaron sus abrigos y lanzaron puñados de polvo al aire.
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1: Porque el reino del Señor no es comida ni bebida, sino justicia, paz y gozo en el Espíritu Santo. El apóstol Pablo, al escribir la carta dirigida a la iglesia en Roma o a los romanos, nos dice con claridad cómo entender el reino de Dios. Y algunas veces armamos discusiones, controversias y puntos de vista que se convierten en opiniones muy inflexibles, y el reino no es precisamente lo que nosotros estamos discutiendo. Porque si por comer legumbres a alguien le estamos señalando como una persona que no es digna de nuestro reconocimiento y le menospreciamos, entonces el que come legumbres toma también su postura para aquellos que comen de todo. Eso contempla el hecho de que puede comer legumbres y puede también estar comiendo carne. Y este ya no solo menosprecia, sino que juzga. En otras palabras, le condena, le ve mal y no le acepta. Pero en el reino de Dios no aplica el hecho de las discusiones ni de días en la semana que sean lo más importante, ni tampoco aplica el hecho de bebidas y comidas. En el reino del Eterno, en el reino del Señor, lo que prevalece es la justicia, que las cosas se hagan como deben de hacerse, a la medida, a la estatura de lo que el Señor nos está mandando hacer. Y dice que debemos nosotros estar en el total entendimiento de que en el reino del Señor no está contemplado el que vivamos en esas cosas tan triviales, cosas que son muy superfluas. Y aquí dice, sino justicia, paz. Ahora sí, viene un segundo elemento y es la paz que prevalece de parte del Señor. Es paz, pero no solo es paz y justicia, porque al tener paz es tener reconciliados el corazón con el Señor. Que todos nosotros tengamos esa paz de Cristo, la paz que el Señor vino a hacer entre nosotros y Dios, el Padre Celestial. Porque dice que Él es nuestra paz, que de ambos pueblos pues hizo uno solo. Y ahí está la obra del Señor Jesucristo. Pero no solo hay paz y justicia, también hay gozo. Gozo que es el fruto del Espíritu del Señor. Y esto, todo esto, la justicia, la paz y el gozo, operan en el poder del Espíritu Santo. En el poder del Espíritu del Señor. Aquí estamos, ante el hecho de que nos dice la palabra que debemos nosotros estar siempre bajo el efecto, el poder, la dirección del Espíritu del Señor. De estas cosas, también el apóstol Pablo dice que cualquiera de nosotros que sirve a Cristo bajo el poder del Espíritu Santo, conforme los estándares del reino de Dios, hace algo que es trascendental. Lo dice el verso 18, porque el que en esto sirve a Cristo, ¿en qué? En justicia, en paz y en gozo. Entonces, el que sirve en esto a Cristo Jesús, ¿ya? Es la persona que está ahí dedicada al servicio a Cristo. Entonces, como resultado, hay dos cosas. Uno, es la persona que le agrada al Padre Celestial. Si estamos en Cristo Jesús y el Espíritu Santo es el que nos guía con justicia, paz y gozo, el Señor siente que le estamos agradando. No es lo que nosotros creemos y queremos, es lo que el Señor dice. Cuando yo creo que le estoy agradando, hay riesgo de que mi fe esté equivocada. Cuando yo escucho que Él está agradado, no hay duda de que el Señor recibe gloria, honra y alabanza. Pero eso de que cada uno de nosotros tiene su propia fe es ciertamente muy arriesgado, porque decían aquellos miembros de la iglesia de Corinto, decían: yo soy de Pablo, yo soy de Apolo, yo soy de Cefas o de Pedro, y así estaban, y otros decían que eran de Cristo el Señor. Pero ¿qué sentían ellos? Sentían que de esa manera tenían su predicador predilecto y que lo estaban elogiando y sentían que así servían mejor al Señor. Sin embargo, eso Pablo lo consideró como una carnalidad, una vida muy inmadura. Y él no aprobó nada de lo que estos hermanos estaban haciendo en la iglesia cuando le escribe a los corintios. Aquí ahora el Señor nos dice que se agrada, se siente agradado. Y agradar es pues que la persona se siente complacida, se siente contenta, es aprobado lo que hacemos por parte del Señor. Y dice, es alguien que agrada a Dios, alguien que agrada al Señor. Desde los escritos del Evangelio de Mateo se lee que si no hacemos la voluntad de Dios, no entramos al reino de los cielos. Porque dice el Señor Jesús, no todo el que me dice Señor, Señor entrará en el reino de los cielos, sino el que hace la voluntad de mi Padre que está en los cielos. Está bien claro que la voluntad del Señor debe prevalecer por encima de todo lo que yo pueda creer, entender y hacer, porque es conforme a su voluntad. Y aquí dice, le agrada al Padre. Y en cierto modo eso es cumplir con su voluntad. En tercer lugar tenemos lo que dice, y es aprobado por los hombres. La persona que no está discutiendo por comida, bebida o días festivos y no condena ni juzga, no está en esa tarea de decir vos estás mal porque comes o no comes, vos estás mal porque bebes o no bebes, y tú estás mal porque tú eres la persona que estás fuera de la festividad del día X o Y. Entonces dice, es aprobado por los hombres. La verdad es, no tenemos dificultades porque sencillamente en el Señor uno puede moverse con libertad para las relaciones confraternales o fraternales es libertad para vivir en la fe en Cristo el Señor. Y el apóstol Pablo usa una frase en el verso 19 del capítulo 14 de Romanos. Así que une todo lo que está diciendo con lo que va a venir después. Así que sigamos lo que contribuye a la paz y a la mutua edificación. En vez de discutir, de estar en discordias, de tener contiendas, lo mejor es trabajar juntos en el Señor Jesús. En el Señor Jesús. No estoy hablando de pertenecer a una religión, ni de estar congregados en un lugar, porque eso es distinto. Yo estoy hablando de estar en Cristo el Señor, el gran Señor, Redentor y Salvador, Libertador de nuestras vidas. Es Cristo Jesús. Esto es lo que nos invita a la palabra del Señor. Y nos dice, ¿sabes qué? Vamos a hacer lo siguiente. Sigamos lo que contribuye a la paz y a la mutua edificación. Contribuir es la frase que indica que usted está dando lo necesario para hacer lo que se debe de hacer. Se tiene que estar en esto de lo que contribuye. Dar su aporte quiere decir darle lo que es menester hacer cuando es necesario hacerlo. Entonces, vemos que el apóstol Pablo usa una frase que tiene que ver en alguna medida con asuntos de contribución, de aportes, lo que está para nosotros hacer. En alguna medida es como pagar lo que se debe, porque dice, así que, ahora está diciendo, sigamos, vamos, hagamos lo que contribuye a la paz. Trabajemos de manera que nosotros y vamos a hacer todo el esfuerzo para que estas cosas que hacemos traen como resultado paz y mutua edificación. Mutua quiere decir yo edifico y tú me edificas. Yo te ayudo en la edificación y tú me ayudas. Es mutuo. Recibo y doy. Doy y recibo. ¿Qué recibo? Recibo paz y recibo edificación. Hay veces entre los mismos cristianos no se logran poner de acuerdo. Es un asunto de tirantez espantosa. Sí, es que el de esta congregación habla muy mal de el de la otra. El que está dirigiendo una iglesia tampoco ve con buenos ojos al que está dirigiendo otra. Y hay toda una controversia, una contienda. Por eso Pablo habla de contribuir. Contribuir significa ayudar, colaborar, aportar. Y se trata de aportar bienes. Se habla de dinero, de tiempo, de esfuerzo. Note usted lo importante que es la palabra contribuir. Ayudar, colaborar o aportar bienes, tales como dinero, tiempo, esfuerzo, junto con otras personas para lograr un fin determinado. Es la acción de participar activamente para que algo suceda o para apoyar una causa. Es muy, muy importante hablar de la contribución. Hablar de contribución es la colaboración general. Ayudar en una tarea, proyecto o causa común. También se habla de un aporte económico, de una obligación fiscal, de tal manera pues que contribuimos a lo que es paz y mutua edificación. ¿Estamos siendo así nosotros? ¿Estamos trabajando? ¿O vivimos con el dedo señalando, ese dedo señalador, el dedo índice se convierte en el dedo de la sentencia, en el dedo de el juicio? Vas a ver lo que te va a pasar. Y ahí está. Eso es peligroso, aun cuando se dice en broma. Vas a ver. Es que eso no ayuda. Eso es mantener una mentalidad de división. Tiene que haber mutua edificación y paz. Oye, comes de todo. Bueno, que el Señor te siga ayudando porque puedes comer de todo y tienes para comer de todo. Ah, ¿tú comes legumbres? Sí, solamente verduras o legumbres. Ah, bueno, pues dale, no hay problema. Tú guardas un día en particular y crees que así estás honrando al Señor y lo haces para Dios. Bueno, pues dale, está bien, pero ten cuidado de no juzgar al otro que no ve ese día como tú lo estás viendo. Si hablamos con un judío, él considera que el Shabbat es un día totalmente dado para las generaciones y él no se va a sentir contento de reunirse un domingo con la misma solemnidad con que se reúne en un día sábado, porque ha sido adoctrinado, ha sido instruido, enseñado en que el sábado de la semana es el día que debe de dar adoración, porque si lo hacen otro día, ya le van a señalar que como un cierto gobernante romano estaba determinando que los días fuesen dedicados a los planetas, entonces, o a los astros, pues vea lo que pasa, que ahí está de que el domingo era dedicado al sol, y más si esta persona está teniendo algunos símbolos que representan al sol, se vuelve más difícil todo el asunto. Veamos pues cómo vamos a lidiar con todo esto, cómo vamos a trabajar, cómo nos vamos a edificar y cómo haremos para que sea para la mutua edificación y para la paz. Veamos lo que dice el texto de la palabra del Señor y nos dice que es para estar en paz y para edificarnos unos a otros siempre. Si eso prevalece, será un ambiente agradable el que se dé a lo interno de la congregación. Una congregación que se edifica y tiene paz. No riñas, no contiendas, no esas discusiones vanas. Y luego dice el verso 20, y esto es una prohibición, un imperativo que debe de prevalecer. Y dice, no destruyas la obra de Dios por causa de la comida. Oh, este Pablo va con las botas de frente o los tacos de frente, dicen los deportistas. Y dice, no destruyas la obra de Dios por causa de la comida. No destruyas. ¿Cómo se destruye? Por eso, por una denominación. Una denominación es tan importante en la mente que destruye el pensamiento de cualquier otro. Hay un himno bonito, por cierto, con una música bastante agradable y que dice que son un número de pasos los que hay que dar para poder pertenecer a la iglesia del Señor. Y si no das esos números de paso, si no das los pasos ya indicados, tienes problemas. Y entre esos pasos está que hay que hacer esto y si no lo haces, ya no eres, no estás, no eres parte del pueblo. ¿Qué tienes que hacer? Obedecer cada uno de esos pasos para sentirte ahí. O sea, la obra de Cristo se resumió en tantos pasos y si no los das, no hay nada que ver. Eso suena legalista, agradable a quienes pueden hacerlo, pero encontrarán a personas que no están aptos para eso. Entonces, ¿qué? Están fuera, no son parte del pueblo de Dios. Eso en cuanto a pasos que hay que dar. Pero también hay otros aspectos, pues, como el fariseo, que tiene más o menos 600 leyes en su creencia, en su religiosidad, que deben de ser tomadas en cuenta para poder agradar a Dios, de acuerdo a lo que está viendo. Y así sucesivamente, la lista es bastante abultada de qué tienes que hacer, porque si no lo haces, no eres parte. Entonces, si no vienes a esta iglesia, que es la iglesia que el Señor fundó, estás fuera. Si no haces esto y esto y esto otro, tú no eres. Y entonces de ahí nacen los nombres como hermanos separados. ¿Qué le parece? Separados. Hermano, pero separado. Eso es como no tener parte original porque eres separado. Y luego se desprenden una enorme cantidad de apellidos que tienen las denominaciones al grado de que hay quienes consideran que son la pureza, que son la casta, que son lo mejor de lo mejor, que ahí no hay vuelta de hoja, todo está de claridad expuesta, que si no haces eso, no vas a lograr nada con el Señor. Vea qué cosa. Es trágico ver cómo las denominaciones ponen fuera a otros y se introducen ellas. Eso no conviene en ninguna manera, porque nos jactamos de ser los mejores, de tener lo que verdaderamente se debe de tener, y dice Pablo, y volvemos a las palabras de Pablo: no destruyas la obra de Dios por causa de la comida. ¿Ya? ¿Cómo vas a ponerte? Porque el reino de Dios no es comida ni bebida, sino justicia, paz y gozo en el Espíritu Santo. ¿Cómo vas a estar discutiendo sobre esas cosas? Debes de pensar en algo más esencial, más de valor, pero por la comida. Escuche bien a Pablo diciendo, por la comida no destruyas la obra de Dios. ¿Y cómo se destruye la obra de Dios? Bueno, se destruye con todas esas discusiones y menospreciando o juzgando. Recuerde que el que come legumbres está juzgando al que come de todo. Y el que come de todo menosprecia al que come legumbres. Pablo dice, ¿cómo vas a destruir la obra del Señor por eso? Olvídate. Al Señor le costó su propia sangre, el sacrificio de Cristo para redención. ¿Y tú estás hablando de comida? ¿Cómo es posible? Deberíamos de reflexionar, pensar un momento, con cuidado, sin dejarnos guiar por prejuicios y pensamientos de superioridad. Eso no es, es igual como cuando los discípulos están discutiendo de quién era el mayor. Bueno, el mayor soy yo, porque no, y dice el Señor, ¿saben quién es el mayor? El que es siervo de los demás. Ese sí es el mayor. Pero ustedes nada que ver. Déjense de andar con discusiones, porque venían en una disputa bien fuerte. Y entonces el Señor dice, eso no está bien. Así que igual ocurre con esto, no destruyas la obra de Dios por causa de la comida. Todas las cosas a la verdad son limpias, pero es malo que el hombre haga tropezar con lo que come. Ya, todas las cosas a la verdad son limpias, pero hay una cosa interesante. Hacer tropezar con lo que come, eso ya es más fuerte. Pablo está poniendo en relación al hecho del alimento en sí con el problema que se tienen las personas en cuanto a la discusión. Vamos a leer en una traducción distinta este versículo 20 y aquí dice del capítulo que leemos, ¿verdad? El verso 20 es de esta manera: no permitan que por insistir en lo que se debe o no se debe comer, se arruine todo lo bueno que Dios ha hecho en la vida del hermano débil. La verdad es que toda comida es buena. Lo malo es que por comer algo se haga que otro hermano deje de creer en Dios. Se volvió tan fuerte la discusión sobre el alimento que la persona ya no quiere creer en que Dios le ama y que le ha salvado. En eso ya sería un tropiezo. Es bueno que la persona coma, claro que sí. Y como se dice acá, no permitan que por insistir en lo que se debe o no se debe comer, se arruine todo lo bueno de Dios o lo que Dios ha hecho en la vida del hermano débil. ¿Y por qué dice del hermano débil? Porque quizás el que juzga es más débil en el sentido de que considera que él está bien porque no come de todo. Pero es débil precisamente por ese pensamiento. Vea que en vez de ser el fuerte, el débil. Pero vamos a estar discutiendo con el hermano débil por estas cosas. Pablo dice, no, ahí deja eso. Volveremos sobre este texto para nuestro próximo tiempo de meditación. Capítulo 15, verso 1 de Romanos. Nuestro Padre Celestial, te damos gracias por tu palabra, que es viva y poderosa, que es para iluminar nuestro camino, nuestra vida. Ayúdanos a vivir para la paz y la edificación mutua como pueblo tuyo. Adoramos, pidiéndote estas cosas en el bendito y poderoso nombre de nuestro Señor y